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8: Amigos, ya estamos de regreso. 6:05 p.m. ¿Sí se fue la hormiga o no?
9: Ya se fue la hormiga.
8: Ay, discúlpenos, lo que pasa... ¿En serio se fue?
9: Sí, ya está confirmado. Bueno.
8: Lo que pasa es que Iroel y yo somos de Chivas. Nunca hablamos mucho de fútbol en este programa, pero la hormiga, que es este muchacho...
9: Armando González.
8: Sí.
9: Goleador
8: del equipo, al menos el torneo pasado, le fue muy bien. Yo creo que fue el que más goles hizo del...
9: El antepasado fue el que quedó campeón junto con Joao, ¿no?
8: No sé.
9: De San Luis, y el pasado creo que lo largaron.
8: Ya hace rato que no pongo tanta atención en las estadísticas generales del fútbol, pero el año pasado que Chivas tuvo un buen torneo, yo veía que Hormiguita andaba rifando.
9: Sí, le fue
8: y bien, entonces pero... ya se fue, y ya nos quedamos sin delantero. ¿Quién queda? No he visto nada últimamente.
9: El Marín, que es el titular el partido pasado.
8: Estoy bien harto.
9: Y Sepúlveda de suplente.
8: Chale, le quiero mandar saludos a Jorge de Web Mustang y a Edwin, que según, otra vez después, fíjense, más de un año diciéndoles que vengan. Bueno, a ver si resultó, ubicas a los Web Mustang, ¿verdad?
9: Sí.
8: Los he invitado muchas veces, meses, años, no vienen, no. Pero el baterista, Alex Ballesteros, terminó viniendo, pero no por Web Mustang, sino porque iban a hacer un evento en la
9: promocional.
8: Ahí en el Quilombo, y vino a hacer su argüende. Ajá. Pero cuando los invito como Web Mustang, no vienen. Y la verdad es que es una de las mejores bandas que hay en el estado. Aquí en Manzanillo, pues obviamente están en el top 3 o el top 2. No sé, sí, tal vez el top 1. Sí, son muy buenos. Y y me acaban de aclarar que el grupo que yo vi el viernes, y por no poner atención, yo los veía de espaldas porque yo estaba en los tacos. Yo pensaba que era Brenda y me están diciendo que no es Brenda, que eran los Jokers y que el grupo de Brenda es el de vinilo y que además ahí está el Pilón, que también le mandamos un saludo al Pilón Marín, que otrora estuvo también en los Wet Mustang. Lo que viene a continuación es algo para cantar en el karaoke, Iroel. ¿Cuáles son las que tú cantas en el karaoke?
9: Puras despechadas.
8: Nah, yo no canto en el karaoke, pero de las que cantaría, esta sería una... Me parece que por la intensidad, que es una rolita del 77. Sí, todavía ni nacíamos, pero bueno, pero ya sonaban estas rolas en la radio. Escuche usted si se la sabe, yo le recomiendo que busque la letra y la cante, porque fuera del aire nosotros. A ver, antes de poner la canción, ¿cuál favor, Penny? Dinos. Está escribiendo, vamos a ver si lo alcanzamos a ver. Lenin, un favorzote.
9: Dile a Charlie, ahí está Charlie.
8: Dice, ¿puedes mencionar qué bistro mexicano? ¿Qué? El bistro mexicano estará cerrado de jueves a domingo. Yo ayer acababa de decir que era de martes a domingo el servicio, pero me están diciendo que el martes abren con nueva imagen. Ya me acordé. Freddy me estaba diciendo el otro día aquí que iban a hacer algunos...
9: Iban a
8: poner algo ahí, que la fregada, no sé. Entonces, por un tema de trabajo, de remodelación...
9: Ya se va a poner mexicano.
8: No. Lo que pasa es que van a cerrar la parte del frente porque algunos clientes delicados, así como tú, no les gustaba el ruido de los pájaros en los árboles.
9: Que los vean.
8: Y entonces, y que los estén viendo. Entonces, bueno, van a hacer algunos cambios. Y entonces, a partir de mañana y ahí hasta el domingo, no habrá servicio. Normalmente el lunes descansan, así que estará cerrado por remodelación y abren el martes, que por cierto, el Noti tendrá su transmisión desde ahí. Desde Bistro Mexicano a la Triste. Señores de 1977, esta que es una verdadera rolísima. Esto es Baby Come Back, The Prayer. Esto es para cantar. Busquen la letra, tienen algunos segundos. Baby Come Back. Estás escuchando.

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22: 6:24 p.m, señores, estamos en el retrovisor a través del 92.9 de tu FM. Si te encuentras fuera de la cobertura de la frecuencia modulada que tenemos, nos puedes acompañar a través de www.turquesa.fm. Lo que viene a continuación es, a petición de uno de nuestros amigos, una pieza del disco Ten de Pearl Jam. Interesante porque platicaba con Iroel fuera del aire que en algún momento Pearl Jam, antes de, se llamaba Mother Love Bone, y cuando murió su vocalista, si mal no recuerdo era Andy, Estos tipos estuvieron un rato a la deriva, sin vocalista, pero según recuerdo un poco de historia, no sé si Jeff Ament, el bajista, había enviado una cinta hasta Los Ángeles para que llegara a manos de Eddie Vedder, y Eddie Vedder en respuesta pone su voz en estas dos canciones que eran meramente instrumentales. Eddie Vedder, si mal no recuerdo, trabajaba en una estación de gasolina, algo así, y se dedicaba a hacer el surf en sus ratos libres. Imagínese usted la vida de alguien que, luego de ser, digamos, aceptado, convencido por el visto bueno de la banda, vuela hasta Seattle, o se traslada hasta Seattle, y graban lo que sería el icónico álbum de Pearl Jam, Ten, publicado en 1992, si mal no recuerdo. Un disco que compite comercialmente directamente con Nirvana, con Nevermind, que ya se encontraba vendiendo millones y millones de discos. Lo que viene a continuación es esta pieza, que además la discográfica hizo presión para que fuera lanzada como sencillo, y la banda no lo quiso hacer porque consideraban que era un tema demasiado íntimo y además de introspección. Mucha gente de la comunidad de fans de Pearl Jam aseguraba o calculaba que la pieza podría ser inspirada en el primer desaire o en la primera ruptura de la relación de Eddie Vedder con su esposa, pero más tarde, en un libro biográfico, por decir así, Eddie Vedder aclara que no es el caso. ¿No es así, mi estimado?
0: Yes. Eddie Vedder explicó que más que nada se trataba de las primeras relaciones.
22: Ajá.
0: Y de cómo aprender a soltar a alguien.
22: De las primeras relaciones. Esto
0: sí, en general, pues, ¿no?
22: Imagínese usted lo difícil que es. Y no nomás de las primeras, yo creo que todas las relaciones. ¿Cuál será la más dolorosa? Las últimas, ¿no?
0: ¿Quién sabe?
22: No, pues piénsale tantito.
0: Todavía.
22: Señores, entonces, del disco 10 de Pearl Jam de 1992, nosotros los dejamos con una pieza que se las debemos desde hace un montón. Así que aquí la tenemos para todos ustedes. Esto es... A ver, ¿no suena? Esperamos que sí.
0: No.
22: Se me hace que se las estamos quedando de ver. Bueno, nos vamos con otra mientras, ¿no? Esto es Roxy Music con Jealous Guy.

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1: Señores, ya nos vamos a despedir porque faltan únicamente 6 minutos exactos para que sean las 7 de la tarde. Quiero agradecer a toda la gente que nos ha estado acompañando a través del 92.9 y también a través de www.turquesa.fm. Iroel estuvo con nosotros y queremos enviarle saludos a todos los trabajadores, a la comunidad de trabajadores, a los sindicalizados de Telmex. A los de confianza no. ¿O
2: también,
1: sí?
2: También, ¿cómo no?
1: ¿Tienen cuates ahí de confianza?
2: Sí.
1: Sí, a ver, saludos para quién.
2: Saludos a los...
1: De confianza nomás.
2: A todos, sí.
1: No, no, no, ¿cómo que todos? Nomás a los cuates.
2: Todos parejos, todos con luz, todos Raúl.
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2: No, es invitado, no manches.
1: Ay, Roel, estás fallando. ¿Sabes qué? Hay que ir en estos días. Hay algunas cosas que no están en la carta, pero que uno le puede decir al chef. Decirle, chef, yo sé que puedes hacer esto. A veces él tiene pez, tiene pescado, y puedes pedirle unos fish and chips. A veces tiene la carnita necesaria. El fish and chips está bien chido, es un plato de este vuelo, Iroel. Y tranquilamente tú y yo, que somos campeones de la comida, nos podemos echar uno de esos entre los dos, que son piezas de pescado fritos en aceite hirviendo bien macizo. Pues es un platillo muy inglés.
2: ¿Son empanizados o son
1: frito? Ándale, como capeadito. Sí, crocante por fuera, blandito por dentro. Me parece que mi compa los hace con dorado. Y además te hace un aderezo que es como una salsa tártara. Perrísima, buenísima, y con unas papas gajo.
2: ¿Y cuándo pone el chile relleno? ¿Ya casi o ya está?
1: El chile relleno, los chiles en nogada van a ser a partir del día 25 de agosto y hasta el 25 de septiembre.
2: Ya casi.
1: Para que vayas y te consientas.
2: Pues ahora que regresando de la renovación, entonces.
1: Sí, porque a lo mejor van a prender el aire acondicionado. Es que está bien chido comer con aire acondicionado.
2: Exactamente, tiene el 25 el martes, regresando de la renovación.
1: ¡Qué obo!
2: Ya va a haber chiles en nogada.
1: Va a haber chilitos en nogada, con granadita, con la nogada, obviamente. Hay gente, a mí me llama la atención, que por ejemplo, en mi caso, yo tardé muchos años en conocer los chiles en nogada. No los había probado. Los probé pues ya con más de 20 años de edad. Mm. 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Mi estimado, nos tenemos que ir.
2: Saludos a...
1: ¿Saludos para quién?
2: Amigos del consultorio dental Esdent.
1: ¿Consultorio dental cuál?
2: Esdent.
1: ¿Dónde están?
2: Ahí sobre el bulevar.
1: Ajá.
2: A un ladito de un restaurante que se
1: llama. Ah, a un lado del Vergel.
2: Exactamente, a un lado del Vergel.
1: Está rico en el Vergel también.
2: Sí.
1: Sí, está chido.
2: Sí, claro.
1: Y entonces, estas espaldas, ¿no?, del Vergel.
2: Sí.
1: Si vas por el bulevar...
2: Por la callecita se llama Pájaro de Fuego, para adentro.
1: O sea, entre el Vaquero y el Vergel.
2: Ándale.
1: Entras por allí... Y exactamente al lado del Vergel.
2: Ahí está el consultorio.
1: ¿A partir de qué horas?
2: Exactamente al lado.
1: Voy a ir a que me saquen unas muelas y me pongan unas de oro, así bien.
2: No, tienes que hacer cita. Con cita, sí. Con cita.
1: Oye, ¿y si te tratan chido? Porque luego nos da como cosa ir al dentista.
2: No, claro que sí. Chido, chido.
1: ¿Es doloroso?
2: Yo, la verdad...
1: ¿Las veces que te han intervenido a ti?
2: Yo dejé de tener miedo a los dentistas, ya...
1: ¿Pero porque vas ahí?
2: Porque voy aquí.
1: ¿Y te tratan bien?
2: Sí. No, sí, yo fui a otro, sí, no, ¿eh? No.
1: ¿Te lastimaban o qué?
2: Sí, me lastimaron cada una
1: vez. ¿Y ya no te gustó? Y dijiste, no, bye.
2: Bueno, voy a otro.
1: Bueno, pues es

0: ¿Qué tenemos?
1: Y hay un montón. Está Tom Petty, Elton John, Led Zeppelin, Jimi Hendrix. Jimi Hendrix, seguro, con alto octanaje, sí. Señores. Un minutito y las 7 de la tarde. Esto ha sido
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1: Con el objetivo de seguir impulsando el comercio local, el director del Instituto del Fomento de Ferias y Exposiciones del Estado de Colima, IFECOL, Rodolfo Aguilar Dávalos, inició visitas a las y los dueños de establecimientos que han participado en el máximo festejo anual de la entidad, así como nuevos negocios que empiezan a emprender en distintos sectores para que participen también en la Feria de Todos los Santos 2026 en octubre y noviembre próximos. La indicación de la mandataria Indira Vizcaíno es generar condiciones para que los negocios de la entidad tengan presencia en la Feria de Colima, alentando el desarrollo económico y la construcción de historias de éxito de miles de familias que se benefician de manera directa e indirecta en la feria. No solo es un evento al que asisten miles de familias colimenses y de la región, sino una plataforma que permite a los negocios locales crecer, posicionarse y en algunos casos expandirse en lo local, regional o incluso nacional. La Mesa de la Coordinación Estatal para la Construcción de la Paz y la Seguridad en Colima informa que mediante trabajos de inteligencia desarrollados por la Secretaría de Seguridad y Protección Ciudadana del Gobierno del Estado, así como la Secretaría de Marina y el Gobierno de México, se identificó un inmueble en la colonia Revolución del municipio de Colima, el cual presuntamente se realizaban con actividades ilícitas. La Fiscalía General del Estado solicitó a un juez de control autorización para realizar una investigación mediante orden de cateo y tras obtener el mandamiento judicial se realizó el operativo conjunto entre el personal de la Secretaría de Seguridad y Protección Ciudadana y la Marina, localizando y asegurando en ese inmueble fueron un arma larga y municiones, droga y dos vehículos. En esa acción, elementos de las corporaciones estatal y federal aseguraron un arma tipo AK-47 conocida como cuerno de chivo, 105 municiones de diferentes calibres, 45 bolsas de hierba verde y seca con características similares a las de marihuana, cajas de municiones, una tarjeta de circulación vehicular, una camioneta Jeep Cherokee blindada color rojo y un vehículo Mazda color rojo. El inmueble, los vehículos y los demás indicios quedaron asegurados y a disposición de la Fiscalía General del Estado y la autoridad responsable de continuar las investigaciones correspondientes. El Gobierno del Estado, a través de la Secretaría de Infraestructura, Desarrollo Urbano y Movilidad, la SEIDUN, informa que este domingo 23, lunes 24 y martes 25 de agosto se realizará un cierre total nocturno en el tramo carretero La Salada, como parte de las obras que transforman y modernizan el corredor logístico Colima a Manzanillo. La circulación vehicular estará suspendida desde las 0 horas medianoche hasta las 5 de la mañana durante los 3 días señalados. Y es que durante este periodo los vehículos de carga pesada deberán transitar exclusivamente por la autopista en ambos sentidos, mientras que los vehículos ligeros deberán utilizar la carretera libre La Salada y las rutas alternas habilitadas también en ambos sentidos. Se recomienda a las y los conductores planificar sus recorridos con anticipación, consultar el portal oficial rutasalternas.col.gob.mx, respetar la señalización vial y considerar tiempos adicionales de traslado. Con el objetivo de fortalecer la coordinación institucional y brindar herramientas al personal que tiene contacto con la ciudadanía para prevenir y detectar posibles casos de fraude en servicios consulares, este miércoles se realizó una sesión informativa con personal de la Unidad de Prevención de Fraude del Consulado de Estados Unidos en Guadalajara. En coordinación con el Gobierno del Estado de Colima, que preside la mandataria Indira Vizcaíno, a través de la Secretaría de General del Gobierno y la Dirección del Registro Civil, el vicecónsul Daniel Correja Rivera agradeció la recepción de las autoridades estatales y destacó que para el consulado, la seguridad de las personas solicitantes de visa constituye una prioridad y a diario se trabaja para prevenir y combatir fraudes, por lo que consideró fundamental mantener una comunicación cercana y que las instituciones conozcan los riesgos y mecanismos que se utilizan para cometer ilícitos. Por su parte, Alejandro Gallardo Fernández, titular de la Unidad de Investigación de Fraudes del Consulado, abordó temas relacionados con prevención, detección de fraudes en procesos consulares. Participaron representantes de dependencias de la Administración Estatal de Registro Civil, Atención a Migrantes y áreas relacionadas con movilidad laboral, además de la Fiscalía General del Estado, la Fiscalía Anticorrupción, así como oficiales del Registro Civil en los municipios de Armería, Ixtlahuacán, Manzanillo, Comala, Villa de Álvarez, Cuauhtémoc, Tecomán, Colima y Coquimatlán.
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1: 724.

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15: 7:34.

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7: 7:45.

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0: Señoras y señores, ¿qué tranza? Buenas noches, ¿cómo andamio? Estamos ya en una emisión más de su programa cómico, mágico, musical, nocturno. Este programa científico, radiofónico, chismoso, revistero, ¿qué más puede ser? Orgánico, ¿no? Aquí estamos ya, en una emisión más del Mr. Flies. ¿Qué tranza, banda? Ya es miércoles, ya estamos a la micha. Ahí vamos, pian pianito, acercándonos al bendito fin de semana. Ya es la micha de la semana. Uno ya está como más relax los miércoles, ¿no? Así es que espero que también su día haya sido próspero, haya generado, ¿no? Y todo bien, ¿no? Por todo el día. Y ahorita en la noche, pues a darle con Tokio al Mr. Flies. Yo soy el buen Astro, como siempre es un gusto y un placer acompañarles a todos ustedes a través de esta gran frecuencia del 92.9 de su FM. Sí, estamos ya en radio y también en esos momentos conectados ya a través de las redes sociales en nuestra página de TikTok. Acá también estamos totalmente en vivo y en directo. A través de nuestra página nos puedes encontrar muy rápido, muy sencillo, está fácil. Astro MZO, así lo puedes encontrar totalmente en vivo desde la cabina del 92.9. ¡Ay, güey! Así es que ya estamos por acá, bienvenidos todos y todas y todes a este programa. Como le estaba yo, 18, miércoles, tranquilo, papá, relajado. Hoy fui otra vez a hacer ejercicio, ¿no? A gusto, un ratito a correr. Ahí voy leve, y va, y tampoco no esperen ahorita que acá, que voy a poner acá. Nada, pues apenas ando agarrando otra vez condición, güey. Así es que haciendo cardio, ¿no? Corriendo, me gusta a mí correr. Entonces, yo creo que en otra vida fui ratero, yo creo. Porque sí me late eso de correr, la verdad. Pero que no te anden persiguiendo, güey. O sea, correr así solito, ¿no? O sea, a gusto, sin presiones. Entonces, nos fuimos por ahí a correr. Qué calor estuvo haciendo otra vez el día de hoy. Que, por cierto, ayer estábamos como a las 9 de la noche a 31 grados centígrados. Y ahorita que me estoy dando cuenta, nos marca acá 32. ¿En serio? ¿Sí? ¿O está mal? Jai. Porque no manches, güey, 32 grados centígrados en esta noche. Y es que hoy sí, el día también estuvo muy caluroso, la verdad. Pero bueno, ahí está el asunto. Vamos a tener cosas chidas el día de hoy. Buena música, como siempre. Buena energía, mucha energía. Buena vibra para todos ustedes y notitas también. Así es que nosotros vámonos con música, señoras y señores. Vámonos con rolitas sabrosas para iniciar el programa del día de hoy. Gracias al señor Lenin, que siempre nos hace el paro por ahí de ponernos nuestra entrada y toda la cosa mientras llegamos. Gracias, mi carnal. ¡Vámonos!
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0: Y es que llegan desde Monterrey, Nuevo León, los señores de Plastilina Mosh. Y esto que lleva por nombre Afro Man.

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1: Regresamos con el Mr. Knight del día de hoy, 8:32. Escuchamos por ahí Afro Man con los señores de Plastilina Mosh. Rolita sabrosa para empezar el programa. Saludos a toda la banda que nos anda sintonizando a través de su frecuencia del 92.9. Gracias a toda la banda que anda chambeando, por cierto, acá en el puerto. Y a toda la banda que anda didiando. También qué rico andar didiando ahorita, güey. ¿No? Didier. Saludos a los Ubers también y a todos los taxistas del mundo mundial que también son fanáticos de el Mr. Knight. Muchas gracias. Y vamos a saludar a la banda que anda por acá de Metiche en el TikTok. Muchas gracias a la banda que anda por acá. Juan Martín, saluditos. Neto también, al Papo. Moni Coria, saludos a Moni Coria, hasta allá, hasta Uruapan, Michigan, saluditos. Titi Mix, saluditos. El Francisco Isabel, Red Zone, un tal Zabaleta, dice el T-Mix, Titi Mix, saludos, trabajando en la aplicación de Uber, recorriendo Manzanillo. Ah, que les estoy 18. Saludos a todos los Uber, también saludos para ti, mi carnal, que andas por ahí ubereando también, chido. Gracias, carnal, nos mando un corazoncito por ahí. Diego López, también saluditos. Ubaldo, dice, ¿tendrás algo de Nirvana? Dice mi carnal, sí, güey. Sí, ponemos algo de Nirvana. A ver, ¿qué podemos poner? Es cuando me piden así, me ponen en un dilema. Porque vamos a poner esta, casi no la ponemos esta. Porque hay muchas rolas que me gustan de Nirvana, güey. Pero bueno, saludos a Cevitas, a Rodrigo, saluditos. Osvaldo García también, saludos a Jessy que anda por acá, saluditos. ¿Qué más? A Luis también. Gracias, mi carnalito, que por ahí nos mandó chido unos rozones. Gracias, mi carnal. Saludos a tu chaparrita también, Alan Alba. Mari, saludos a doña Mari. Dice, saludos hasta Ocotlán, Jalisco. Saludos a doña Mari, que nos ve desde Ocotlán, Jalisco, ahí en su tiendita y toda la cosa. Saludos, doña Mari, ¿cómo está? ¿Cómo le va? ¿Cómo le fue hoy? Saludos a Hugo, a Osmar también, saluditos, a Laura González también que anda por acá. Y pues bueno, que se están uniendo poco a poco al programa del día de hoy. 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Bueno, vámonos con música. Me pidieron algo de Nirvana, así es que vamos a complacer a la Bandyuki. Esto es Lithium y regresamos, no se vayan.

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Pero ustedes, pero estaba acá platicando con mi jefecito. Ya tenía bien que no platicamos, echábamos chisme. Bueno, 8:46 PM. Nosotros continuamos con más acá en el Mr. Night del día de hoy, en esta noche. Oigan, estaba leyendo por acá que supuestamente ya se va a terminar o ya se va a acabar la clavícula. Bueno, así no se dice, pues, pero es que leí un meme y así me gustó, que dice la clavícula. La canícula, dice Meteomex, que se aproxima su fin de los días más calurosos del año. Yo ya no sé si creerle, la neta, porque con eso de que dicen que va a llover y no llueve, acá no le han atinado para nada. Bueno, pues así lo dice Meteomex, y es que se aproxima ya el fin de la canícula y debemos estar preparados, dicen aquí en México. Y es que de acuerdo con un análisis meteorológico, se pronostica que la canícula comenzará a debilitarse a partir de la primera semana de septiembre, favoreciendo un incremento gradual en la intensidad y distribución de las lluvias y tormentas en el país. Bueno, las regiones del noroeste y norte y occidente del país serán las primeras a experimentar un aumento en la actividad de tormentas. ¿Será que ahora sí nos vaya a llover? No, ya no creo nada. Bueno, extendiéndose progresivamente durante el transcurso del mes hacia otras zonas del norte, noroeste, Bajío y centro-sur del país. ¿Ya no la pelamos? Bueno, es importante resaltar que la actividad ciclónica en el Pacífico Nororiental podría incrementarse significativamente, por lo que los habitantes y autoridades de, ahí van los estados, Baja California Sur, Sonora, Sinaloa, Nayarit, Jalisco, Colima, Michoacán, Guerrero y Oaxaca deberán mantenerse atentos a las actualizaciones a través de Meteomex, así como las fuentes oficiales del gobierno de nuestro país. Así es que bueno, entonces ya están en los últimos días de los días más calurosos del año. Esperemos que con esto nos baje un poco la temperatura, no lo sé, Rick. Pero así lo está diciendo Meteomex, ¿no? Y que con este término de los días más calurosos del año, que la canícula, pues se supone que va a incrementarse significativamente la actividad ciclónica. O sea, que ahí vienen los huracanes. Eso lo dice Meteomex. Yo no lo sé, porque ya la neta no le han atinado a nada. Pero el punto es de que ya se van a acabar los días más calurosos y con eso a lo mejor puede bajar un poquito la temperatura acá en Manzanillo, Colima. Domínguez Tene, saluditos. Jorge Flores también. Al Quique Montero, saludos. Bernard Junior, saluditos. A Avi, Luis Ibáñez, Master también, que andan por acá. Evelyn, que también nos anda visitando por acá. Pili Arte, saluditos. Jocelyn también. León, Enrique Daniel, que anda por acá. Carito, también. Silvia. Dice la Pili Arte: hey, Astro, no dejes solo el changarro. Es que estaba echando acá chisme con mi jefecito. Y saludos a Cami, que también anda por acá de pasadita. Señoras y señores, vámonos con más música en el Mr. Night del día de hoy. Vámonos con algo de los hermanos Gallagher. Y esta rolita que me gusta y lleva por nombre Champagne Supernova son los hermanos Gallagher. Que por cierto, ya no están peleados, ¿verdad? Ya son compas.

8:57, 8:57. Estamos ya de regreso acá en el Mr. Night, en este miércoles sabroso. Ya, ¿no? Miércoles ya, se vale a lo menos una Kawasaki. Los miércoles a lo menos, sí, ya se vale algo, ¿no? Oigan, vámonos con la nota, otra notita del día de hoy. Y es que esta la estaba leyendo ahorita y dije, ¿qué? No manches, ¿quién se le ocurrió eso y como pa' qué? No tiene mucha ciencia. Y es que ahí les va. El reggaetonero Juan Luis Morera, ustedes dirán, achín, ¿y ese quién es? Ah, pues mejor conocido como el Wisin, ¿no? Del Wisin y Yandel. Anunció la creación de la Universidad del Perreo. No, maquen yo. La UDP. Fíjate que te llegue alguien así acá en el trabajo. A ver, mano, ¿de dónde estudiaste? Yo estudié en la UDP. ¿Cuál es? La Universidad del Perreo, ¿no? Y luego suena ti, ti, ti, ti. No tengo acá como el... Así. ¿De dónde vienes? Del UDP. ¿Cuál es esa? La Universidad del Perreo. No más, güey, que una Universidad del Perreo. También que todos están bien tarados ya en estos tiempos y todos inventan esa cosa. Bueno, una nueva institución en Cayey, Puerto Rico. O sea, ¿sí es neta? O sea, ¿no es una broma? Bueno, todo esto para preservar la historia de este género urbano. Por eso abrieron esta escuela. Después de más de 3 décadas de carrera musical, el sobreviviente, así le dicen, ¿no?, compartió su deseo por enaltecer la cultura del reggaetón llevándolo a las aulas. Bueno, así lo dice el Wisin, dice él, fíjense, en sus sabias palabras.

O sea, podemos salir a tragar algo. Bueno, todas las declaraciones del intérprete, ¿no? Este valedor. Pues usuarios de las redes sociales reaccionaron con una épica lluvia de memes dedicados a la institución que está a punto de abrir inscripciones. Güey, no, o sea, yo pensé que era broma, güey. O sea, sí, en serio que va a abrir una escuela. Bueno, la Universidad del Perreo desata los mejores memes. Y es que hasta esta polémica alrededor del examen de admisión de la UNAM, ¿no? Que todo el mundo estaba haciendo trampa. Muchos usuarios bromearon con la aplicación para el nuevo centro educativo, ¿no? Ya los que no quedaron en la UNAM, pues su momento ha llegado porque ya está la escuela del perreo. Oye, ¿cómo será el uniforme para la Universidad del Perreo? Ya me gustó ese botón, güey. ¿Cómo será el uniforme, güey? Gorrita, blin blin, ¿no? Lente oscuro. Yo. Bueno, pues así, ¿cómo vas? Imagínate cómo será integrado el cuerpo docente también de esta institución. Unas bailarinas bien mami, la maestra, ¿no? La maestra bien mami. Dándote clases, ¿no? Pero bueno, así es este asunto. Yo pensé que era broma, pero no, es verdad. Ya está por abrir la UDP, la Universidad del Perreo. Creada por su director, el Wisin. No va, güey, qué onda con la banda. Pero bueno, ahí está, ¿no? Yo creo que sí va a haber banda que se inscriba, ¿no? De por sí, si ahorita, ay, la gente está bien taruga, los jóvenes. No, pues sí va a haber. Yo creo que sí va a ser, ya después, ahorita va a ser un aula. Pues ya después, ya, ¿no? Así empiezan las escuelitas. Y luego ya 3, 2, 4, 5, la Universidad del Perro. Y eso, o sea, ¿y qué onda? O sea, ¿dónde encuentras trabajo cuando sales de ahí, güey? Como bailarín o bailarina de algún vato reggaetonero. O es una escuela para que aprendas a reggaetonear. No lo sé. Pero bueno, ahí está la UDP, creada por el señor Wisin. Hijo de su bicho. Ah, las cosas que uno se le ocurre, a esta banda. Pero sus palabras tan sabias, ¿no? Esta dedicación, esta escuela está dedicada al estudio, la preservación y la difusión de nuestra historia. Del perreo. Vámonos con música, señoras y señores. Un clasiquito que sí se antoja, No ir a la Universidad del Perreo, güey. Si nos antoja esta rola de los Chirelos de la Ley. Esto es el día cero.

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Así debe de ser, así debe de ser. 9:13 estamos ya de retorno, de regreso. Saludamos a la banda rapidísimo que anda por acá de pasadita en el TikTok. Gracias a Viper, a Lector, a Eddie, saluditos, Walter, Mariana, Mimi, a ver, rapidito, Josué, Luis Reyes, que tengo muchos, dice por acá, Henry, Francisco, Bananas, el hijo digno, Cruz Morales, gracias a Dijo Digno que nos dio por ahí muchísimos me gusta al en vivo, gracias, dice saludos, saludos carnalito, dice desde RD, achín, desde RD, ¿dónde es RD, hijo digno? El hijo digno, dice. Órale, no sé, pero chido. Saludos a Oscar, a Marta, ¿qué más? A Sergio, Santiago, Arturo de... ¿qué? ¿Delgadori? Órale, Rubén Rodríguez, saluditos, Carola, Dulce, César, Edith, Agustín, Vane, ay, no estoy haciendo todos, pero bueno, les voy a mandar saluditos ahí a toda la gente que de repente anda por acá, dice María Muy, también saluditos, Visit Manzanillo, que también por acá andaba de chismoso, el Mike, el Bulldozer, ay, güey, dice Génesis, Melissa, saluditos, y a mi niño le encanta escucharlo, dice, por ahí, háblame de tú nomás, de escucharlo, parece que como si fuera un grupo. Si me dices así, pero saludos Génesis y a tu hija, a tu niño, ¿no? Que dice que le gusta el programa Vientos. No es un programa para los niños, pero muchos niños nos siguen. Así es que Vientos, no me pusiste cómo se llama tu hijo para mandarle saluditos. Claudia también, Raimundo, Barcito, Robert, Joins, que anda por acá, Man, Rose, ya se va a acabar. Cocucito, saludos a mi carnalito. Génesis dice jajaja. César, órale pues, saludos al Sven Cesarín. Ha de ser un niño bien guapetón, inteligente, Cesarín, que te gusta este programa, ¿no? Así son los que escuchan este programa, chido, saluditos también a tu mami. Dice gracias, órale pues, ya está. Bueno, pues nosotros vamos a ir con otra historia que ahora sucedió en Tailandia, dice por ahí, pero es una... Es para que, por ejemplo, César y otros morritos que nos están viendo y que nos escuchan, pues no vayan a hacer esto cuando vean un camión. Y es que lo que parecía un recorrido rutinario de un valedor, ¿no? De un camión repartidor de hielo. Imagínate, ¿no? De un día común, terminó convertido en una escena de película allá en Tailandia. Y es que luego de que un niño... Un Morrison de apenas 4 años. No, está chiquito, güey, 4 años. Fuera encontrado aferrado. Oye, la foto parece que no trae pantalones. Aferrado, a la parte trasera del camión. Después de haber viajado casi 10 kilómetros. Se lo llevaron de paseo. Sin que el conductor se percatara de su presencia, ¿no? El caso ocurrió en la provincia de Sakon, donde, pues, un agente de tránsito detectó algo extraño en la parte posterior de este camión de reparto cuando se encontraba detenido en un semáforo. Y es que el morrito no se podía bajar, güey. O sea, pues es que se subió así nada más de repente. Pues yo creo que en el momento, se subió en el momento exacto donde también el chofer se subió. Y arrancó, güey, y ya no se pudo soltar el morro, güey. Bueno, pues se encontró un agente de tránsito allí en un semáforo cerca de la entrada de la ciudad. Y al acercarse para revisar, como dijo, ay, ¿a poco? Se me hace que es una calca, güey. Ay, ese muñeco que pegaron ahí, güey. No, pues ya para cuando se acercó a revisar, descubrió al pequeño parado sobre la estructura trasera y sujetándose con los brazos. Bien agarrado, mi carnalito, para evitar caerse, güey. A ver, ¿dónde está la foto? Y es que la foto sale... Estaba como con chanclas y encueradito, güey. A ver. Sí, güey, estaba encuerado. Pobrecito morrito. También, ¿para qué se anda subiendo donde no se debe? Estaba con una playera nada más, en puros calzoncitos y no traía ni zapatos, güey. No, pues con razón se aferró. Dijo, no, no, Mackenju, si me caigo aquí, ni sin cacles ni nada, sí me voy a dar en mi torre. Bueno, el conductor declaró a las autoridades que nunca se dio cuenta de que el pequeño se había subido al camión antes de ser localizado, pues se había salido de una gasolinera cercana y avanzó por varios poblados junto al lago de ahí donde viven. Bueno, el recorrido hasta el punto donde apareció el menor fue de aproximadamente
10 kilómetros. Digamos que lo agarró en las brisas y la bajaron allá por Santiago, güey, ¿no? Más o menos así. Y según el propio conductor, pues no realizó ninguna parada durante ese tramo, o sea, se fue derecho, ¿no? El desconcertante fue que el pequeño tampoco parecía estar en pánico cuando los policías lo encontraron. Permanecía quietecito, no, pues ya bien zurrado, pobrecito. Bien quietecito y prácticamente no hablaba, dice los agentes, pues todo estaba privado, pobrecito. Pues como que no, imagínate, güey, pobrecito morro. Bueno, permanecía quieto y prácticamente no hablaba y los agentes lo trasladaron a una estación policial donde le dieron ahí pues comida y todo mientras intentaban averiguar pues de dónde había salido aquí ese chamaco o a ver a qué papá, ¿no? Se le había perdido el chamaco. Bueno, pues fíjate, nadie se daba cuenta, güey. Durante varias horas nadie había reportado la desaparición de algún chamaco ahí por la zona ni nada. Los papás estaban entretenidos, güey. Ah, pues quién sabe, yo creo que hablando con la comadre, la señora, el papá echándose su caguama. No lo sé, güey, pero pasaron horas y nada de nada. Finalmente las autoridades coordinaron la búsqueda con los servicios de protección infantil y funcionarios locales hasta lograr a localizar a su familia. O sea, fue al revés. El morro encontró a su familia, güey, ¿no? Ay, no puede ser. Bueno, el menor fue finalmente devuelto sano y salvo a sus familiares. Y la policía consideró que tuvo una enorme suerte. Un movimiento en falso, que se haya volado un mendigo tope. No, mendigo chamaco, va a volar del otro lado. O que haya caído acá en un bache, como los que aquí suelen estar en Mansa. No, pues pobre chamaco hubiera salido, pero también rebotando, ¿no? Pero bueno, ahí está. Para que no les vaya a pasar a los chamacos esto de andarse a subirse a los camiones, güey. Están estacionados. Porque yo creo que este morrito dijo, ah, mira un camión, me voy a subir aquí a la parte trasera. Y cuando menos dijo, no mames, no manches, vámonos, no manches, como que se está moviendo el piso. Pues ya no se pudo zafar. Bueno, pues así fue esta historia que sucedió allá en Taiwán. No, también hay morritos acá, medios locochones, medios extremos. Nosotros mientras tanto nos vamos a ir con más música, señoras y señores, 9:20 p.m. De uno de los mejores discos, si no es que el mejor disco de La Maldita Vecindad, se desprende esta rola. Lleva por nombre Un Poco de Sangre. Son Los Malditos.

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De regreso, Bandera, 9:31 p.m. Continuamos con más. Gracias a toda la gente que nos anda escuchando a través del 92.9 de su FM. Aquí transmitiendo desde Manzanillo, Colima, México, para todo el mundo, gracias al internet. También nos puedes escuchar a través del internet. Ahí le pones nada más turquesa.fm y de volada, papá, te connecting people con toda la programación musical de Turquesa, así tan fácil y tan sencillo. Y también a la banda que anda pues pasando, hay gente que viene, se queda un ratito, se va acá en el TikTok, así es que gracias a toda la banduki por ahí, también que nos andan viendo a través de nuestras redes sociales. Recuerden, Astro MZO, el Félix dice, saludos desde Guadalupe, Nuevo León, saludos para toda la banda, escuchando la 92.9 en el jale, dice el Félix. Chido, saluditos a mi canalito el Félix. Y a toda la banda que hay varios que nos ven desde Monterrey, muchísimas gracias. Yair, saluditos. El Pepe Sor dice, vengo de una batalla de farmear ahora. No. No va, güey. Yo creo que un día de estos vamos a platicar. Yo creo que a lo mejor mañana, que venga Letor. Vamos a platicar esa. Perdón. ¿Dónde está mi? Ponle, güey. Vamos a platicar mañana sobre esa mame que se les ocurrió a los morros, ¿no? De las peleas de ahora y esas cosas. O sea, mañana lo vamos a platicar. Nah, cada cosa que se les ocurre, ¿no? Y se ven como tarados, güey. Pero bueno. Oye, a mí antes me acuerdo cuando yo estaba morro, te daba hasta pavor y un miedo pasar al frente, güey. Pasar al frente a exponer, güey, ¿no? Con tu ahí, con tu cartulina, y te daba pena, güey. Nah, estos güeyes ya no conocen la pena, güey. Pero bueno, mañana vamos a platicar sobre eso, mi queridísimo Pepe Surf. Saluditos a Caris Álvarez, también que anda por acá. El buen Axel dice, la salud mental es importante, dice el Axel. Ya sé, güey. Oye, Axel, tú que estás morro, güey. ¿Tú no harías esas cosas? Tú tienes cara como que sí te late esas ondas, güey. O sea, porque estás morritos, ¿no? O sea, qué bueno que tú como morrito, güey, también dices que, pues, no más, güey, qué onda, ¿no? Con ese asunto. Pero bueno, pues sí, es lo de los morritos ahorita, eso. Las batallas de la hora y no sé qué tantas jaladas. Dice el Axel, dice, Nel, yo sí me quiero, dice, esos vatos sí están faltos de afecto, dice por ahí. Ah, ya sé, güey, no sé, se ven ridículos, pero bueno. Ya mañana lo platicaremos, mi querido Axel. Bienvenido a que estás por acá en el en vivo. 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
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Dice Pepe Sor, ¿por qué no llueve en Manzanillo? ¿Es cierto que existe un cuetero que espanta las nubes? ¡No, güey! Ay, Pepe Sor, tú sigues con esas cosas. No, te digo que de seguro todavía crees en... bueno, no iba a decir porque si nos ven niños. Pero seguro crees en el coco, ¿ah? De la mano peluda. Ay, no, Pepe Sor. Vámonos con Rolita, llegan los Babasónicos. Y esto que dice, hazme el amor hasta el amanecer. Y después ya llégale, ¿no? Pues ya, güey, tengo cosas que hacer.

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1: Ya estamos de regreso, ya estamos por acá con más a través de el Mr. Night del día de hoy en este miércoles sabroso coqueto. Oigan, vámonos con más información. ¿Y sabe qué les iba a contar? Ayer estaba viendo, estaba yo ahorita leyendo el periódico, pero estaba leyendo sobre esta historia. Y ayer exactamente la estaba viendo yo ahí en Netflix. ¿Han visto sí, porque está creo que en el número uno en México, creo. Ayer me metí a Netflix, creo que estaba así. Esa película, bueno, no es una película, es un documental, historia, así, no sé cómo le podemos decir, de Netflix, que se llama Un Hijo Propio. Es una historia que sucedió aquí en México. No la han visto. Yo ayer la estaba viendo, la neta es que ya era tarde y ya me tenía que echar una jetada. Ya es que ya eran como las 2:30 de la mañana y dije, no, güey, ya duérmete. Mañana hay que ir a correr un ratito. Entonces, si no, no te vas a parar. No te vas a parar a las 10, porque para mí es temprano eso. Bueno, y ahorita estaba leyendo esta onda de el caso de Alejandra Marín Mendoza. Esta mujer que en el 2009 salió de un hospital ahí de la Ciudad de México con una bebé que no era suya, ¿no? Nunca supieron esa historia que sucedió en la Capirucha, que la sacó, güey, así en una bolsa, de un hospital. Pero bueno, conocíamos la historia, o yo conocía la historia, pero no conocía, bueno, conocí, digamos, la nota más bien de lo que sucedió, pero no conocía la historia de por qué había hecho eso. Y en esta historia, pues ya llegó a ese documental en Netflix. Está interesante. Yo lo estaba viendo ayer, me digo que la neta no, yo creo que le vi la mitad. Y ya me fui a echar la jetita. Pero esta historia, que por cierto, llegó, ¿no? Porque Niño de Rivera, que tiene su podcast de penitencia, que entrevista a diferentes personas en las cárceles, de la Capirucha. Pues ya había tenido esta plática primero ella, ¿no? Con esta persona, donde explicó cómo terminó tras las rejas y habló sobre la presión que enfrentó para convertirse en madre, ¿no? Allá lo había hablado con Niño de Rivera en este podcast, y ahora pues lo ponen en Netflix, ¿no? Este documental está interesante, ¿no? Como por qué terminó ella con esa bebé. No se los voy a spoilear, pero está cañona. Está chida, ¿no? O sea, está interesante todo lo que sucede atrás de esta historia de esta mujer que salió de un hospital caminando como Zenaida, caminando como si nada, y salió de un hospital en la Ciudad de México con una bebé que no era suya. No era suya, pero tiene un porqué, ¿no? Ahí está, véanla, ¿no? Es un documental, se llama Un Hijo Propio, ahí en Netflix. Yo ahorita voy a llegar a mi cantón a acabarla de ver. Y está interesante esta historia, porque me acuerdo muy bien cuando salió la nota en las noticias. Y todo el mundo, no más, güey, esa señora y todo. Es una roba chicos, güey. Se anda robando a los chamacos y así. Ya sabes que de repente uno no conoce la historia detrás de por qué hacen ese tipo de acciones. O por qué hizo eso esta mujer en una desesperación. Que por cierto fue una desesperación, ¿no? Así es que ahí está, ¿no? Yo ahorita estaba leyendo sobre este caso, que ahora pues vuelve a dar a luz, ¿no? Este caso se vuelve otra vez interesante porque Netflix acaba de sacar este documental. Ay, dice por acá el Pepe Surf, dice... Ah, no, dice el usuario 52.682, dice... ¿Y la señora de la tiendita dónde andará para que saque las chevechas? Ah, doña Mari, que sabe dónde ande. Doña Mari ya creo que ya no está aquí en el en vivo, güey. Sí, debería de sacar las Kawasaki, güey. Pues ya es miércoles, ya se vale a lo menos una. Y luego, como dicen que una no es ninguna, pues dos, ¿no? Ya, pues para que amarre sabroso. Señoras y señores, vámonos con música. Vámonos con rolita de una vena para toda la banda que nos está escuchando a través de Turquesa 92.9. Y por cierto, para la banda que anda, ya es cierto, nos mandaron por ahí mensaje, a los que andan en Ubers, a los que andan, que andan didiando, a los taxistas, a toda la banda nocturna que anda jalando ahorita, les mandamos una rolita coqueta. Son los héroes del silencio. Este es el clásico Maldito Duende. Ahí regresamos.

programa del día de hoy. Ya estamos en las últimas, valedores. Últimos saluditos de la banda. Saludos al Aguache 49, Nicolás, Israel. Dice... ¿Qué dice por acá? Saludos a Grisel también, saluditos. Pascual Pérez también, que anda por acá. Israel Ruiz también. Al Herrick, dice, luego pones The Fate of Ophelia. Ay, güey, no sé. Déjame ver, te la voy a buscar a ver si la tengo. A ver si con esa terminamos, carnalito. 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Bueno, pues nosotros ya nos vamos. Se acaba este programa. Déjame ver porque creo que no tengo la de Fade Ophelia. A ver, déjame déjame checarlo. No lo he visto. Pero ahorita lo buscamos. Ah, esa de Fade Ophelia es de Taylor Swift. Eso es lo que quieres escuchar. ¿Será? No lo sé. No creo, porque es lo único que tengo, pero no creo que sea esa, ¿eh? Señoras y señores, nos vamos. Gracias. Buenas noches. Que duerman chido. Los voy a dejar con Crazy Town. Esto es Butterfly.

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4: Con el objetivo de seguir impulsando el comercio local, el director del Instituto del Fomento de Ferias y Exposiciones del Estado de Colima y FECOL, Rodolfo Aguilar Dávalos, inició visitas a las y los dueños de establecimientos que han participado en el máximo festejo anual de la entidad, así como nuevos negocios que empiezan a emprender en distintos sectores para que participen también en la Feria de Todos los Santos 2026 en octubre y noviembre próximos. La indicación de la mandataria Indira Vizcaíno es generar condiciones para que los negocios de la entidad tengan presencia en la Feria de Colima, alentando el desarrollo económico y la construcción de historias de éxito de miles de familias que se benefician de manera directa e indirecta en la feria. No solo es un evento al que asisten miles de familias colimenses y de la región, sino una plataforma que permite a los negocios locales crecer, posicionarse y en algunos casos expandirse en lo local, regional o incluso nacional. La Mesa de la Coordinación Estatal para la Construcción de la Paz y la Seguridad en Colima informa que mediante trabajos de inteligencia desarrollados por la Secretaría de Seguridad y Protección Ciudadana del Gobierno del Estado, así como la Secretaría de Marina y el Gobierno de México, se identificó un inmueble en la colonia Revolución del municipio de Colima, el cual presuntamente se realizaban con actividades ilícitas. La Fiscalía General del Estado solicitó a un juez de control autorización para realizar una investigación mediante orden de cateo y tras obtener el mandamiento judicial se realizó el operativo conjunto entre el personal de la Secretaría de Seguridad y Protección Ciudadana y la Marina, localizando y asegurando en ese inmueble fueron un arma larga y municiones, droga y dos vehículos. En esa acción, elementos de las corporaciones estatal y federal aseguraron un arma tipo AK-47 conocida como cuerno de chivo, 105 municiones de diferentes calibres, 45 bolsas de hierba verde y seca con características similares a las de marihuana, cajas de municiones, una tarjeta de circulación vehicular, una camioneta Jeep Cherokee blindada color rojo y un vehículo Mazda color rojo. El inmueble, los vehículos y los demás indicios quedaron asegurados y a disposición de la Fiscalía General del Estado y la autoridad responsable de continuar las investigaciones correspondientes. El Gobierno del Estado, a través de la Secretaría de Infraestructura, Desarrollo Urbano y Movilidad, la SEIDUN, informa que este domingo 23, lunes 24 y martes 25 de agosto se realizará un cierre total nocturno en el tramo carretero La Salada, como parte de las obras que transforman y modernizan el corredor logístico Colima-Manzanillo. La circulación vehicular estará suspendida desde las 0 horas medianoche hasta las 5 de la mañana durante los 3 días señalados. Y es que durante este periodo los vehículos de carga pesada deberán transitar exclusivamente por la autopista.

0: en ambos sentidos, mientras que los vehículos ligeros deberán utilizar la carretera libre La Salada y las rutas alternas habilitadas, también en ambos sentidos. Se recomienda a las y los conductores planificar sus recorridos con anticipación, consultar el portal oficial rutasalternas.col.gob.mx, respetar la señalización vial y considerar tiempos adicionales de traslado. Con el objetivo de fortalecer la coordinación institucional y brindar herramientas al personal que tiene contacto con la ciudadanía para prevenir y detectar posibles casos de fraude en servicios consulares, este miércoles se realizó una sesión informativa con personal de la Unidad de Prevención de Fraude del Consulado de Estados Unidos en Guadalajara, en coordinación con el gobierno del estado de Colima que preside la mandataria Indira Vizcaíno, a través de la Secretaría de General del Gobierno y la Dirección del Registro Civil. El vicecónsul Daniel Correja Rivera agradeció la recepción de las autoridades estatales y destacó que para el consulado, la seguridad de las personas solicitantes de visa constituye una prioridad y a diario se trabaja para prevenir y combatir fraudes, por lo que consideró fundamental mantener una comunicación cercana y que las instituciones conozcan los riesgos y mecanismos que se utilizan para cometer ilícitos. Por su parte, Alejandro Gallardo Fernández, titular de la Unidad de Investigación de Fraudes del Consulado, abordó temas relacionados con prevención, detección de fraudes en procesos consulares. Participaron representantes de dependencias de la Administración Estatal de Registro Civil, Atención a Migrantes y áreas relacionadas con movilidad laboral, además de la Fiscalía General del Estado, la Fiscalía Anticorrupción, así como oficiales del Registro Civil en los municipios de Armería, Ixtlahuacán, Manzanillo, Comala, Villa de Álvarez, Cuauhtémoc, Tecomán, Colima y Coquimatlán.
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1: 10:44.

0: 11-3.
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1: 11.6.

0: 1110.
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0: 1116.
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1: 11:34.

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1: 11:37.

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1: 11:52.

0: 1229.
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0: 1234.
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0: 1244.
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0: 12:47.
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0: 1455.
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0: 123.
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0: 126.
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0: 1:36.
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0: 1-47.
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0: 92.15.
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0: 2218.
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0: 229.
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0: 241.
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0: 39.
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0: 2022.
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0: 3331.
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0: 358.
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0: 2311.
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0: 5551.
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0: 5166.
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0: 5517.
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0: 5:45.
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0: 549.
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4: Cuando abres esa lata o sobre que tanto le gusta a tu gato, ¿tienes claro qué le está sirviendo exactamente en su plato? Aunque lo veas durmiendo en el sofá, tu gato es un cazador innato. Su cuerpo ágil y flexible, sus garras retráctiles y sus sentidos tan desarrollados lo convierten en un depredador por naturaleza.
2: Para mantenerse sano requiere una dieta equilibrada que le aporte elementos esenciales como agua, proteínas, grasas, carbohidratos, vitaminas y minerales.
4: En el mercado podemos encontrar dos clasificaciones de alimento húmedo para gato, los que proporcionan una nutrición completa y balanceada y los que funcionan como complemento. Los alimentos balanceados y completos están formulados con proteína animal, granos de cereales, proteína vegetal texturizada, vitaminas y minerales.
2: En cambio, los complementos se elaboran principalmente con productos cárnicos, añadiendo un alto contenido de grasa para mejorar su textura y su sabor. Y para que sepas exactamente qué le está sirviendo a tu Michi, el Laboratorio Nacional de Protección al Consumidor analizó distintas presentaciones de alimento húmedo.
5: Analizamos 54 muestras de alimento húmedo para gato. Entre ellas, se incluyeron opciones para gatos, gatitos, gatos mayores de 7 años y gatos con necesidades especiales.
4: Para saber qué contiene cada producto, se verificó que todas las muestras presentaran su información comercial y cumplieran con la cantidad de contenido neto declarada en su empaque.
2: En la parte nutricional, se determinó el nivel de grasa, proteína y carbohidratos. Además, se midió cuánta agua hay en los productos.
4: También se analizó el aporte de fibra y se calculó el aporte calórico por cada 100 gramos de producto.
2: ¿Cómo le fue a las marcas analizadas?
5: Entre los resultados más interesantes, encontramos que todos los productos cumplían con el contenido neto y que además contaban con el registro de Senasicap. El alimento para gato, además de contener las grasas, proteínas y carbohidratos, incluyen aminoácidos como la taurina y la arginina, que son necesarios para los gatos ya que ellos no producen las cantidades suficientes.
4: Recuerda que si un producto promete algo en su etiqueta, debe comprobarlo. Por ejemplo, Purina One Visible Nutrition con carne usa la leyenda supernutrientes, pero no pudo demostrar que realmente los contenga.
2: Y cuidado con las imágenes engañosas. El producto Grand Pet Carne Fresca muestra la foto de un filete de salmón en su empaque, pero al revisar sus ingredientes, el salmón no está presente. Este tipo de gráficos puede confundir fácilmente.
4: Además, detectamos que 3 productos de la marca Grand Pet declaran tener más proteína de la que realmente te están vendiendo.
2: Y en cuanto a la humedad, Ghosty Fresco, Adult Tuna with Salmon y Grand Pet Natural Gourmet, receta de pescado a las finas hierbas, contienen más de la que reportan en sus empaques.
4: Finalmente encontramos 2 productos de la marca Grand Pet Quisha, que incumplen la norma oficial mexicana, ya que no presentan el símbolo de la unidad de medida para indicar su contenido neto.
2: No olvides que cada Michi es único.
5: Existen productos que están diseñados para cubrir las necesidades nutrimentales de todos los gatos, pero siempre es recomendable asistir al veterinario y que él determine si necesita una alimentación especial. En el Laboratorio Nacional de Protección al Consumidor trabajamos todos los días para orientar y brindar información a las y los consumidores.

0: consumidores para que tomen mejores decisiones de compra.
1: Una vez que hiciste la mejor compra y que ya estás en casa, el manejo del alimento es clave para aprovechar todos sus nutrientes. Para empezar, recuerda seguir las porciones sugeridas en la etiqueta. No olvides que una vez abierto el empaque, debes sellar la lata con una tapa de plástico o transferir el contenido a un recipiente hermético antes de refrigerarlo.
2: Si decides cambiar de marca, hazlo de forma gradual. Ve mezclando el producto nuevo poco a poco para evitarle cualquier problema digestivo.
1: Al final del día, leer las etiquetas, comparar opciones y conservar bien su alimento es la mejor forma de demostrarle amor a tu Michi.
2: Procuraduría Federal del Consumidor. 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Hoy. 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

0: Muy buenos días, son exactamente las 6 de la mañana con 29 minutos, 6 con 29.
1: 6:29.
0: Ya como son los últimos días que voy a cubrir, no hombre, hasta temprano llego. Y no es que me caigan mal ustedes, lo que pasa es de que me gusta más escuchar la programación desde mi casita. Nada se crean, un gusto enorme estar con ustedes el día de hoy, las 6:29. El día de hoy, ¿qué día es hoy? Jueves 20 de agosto del 2026. La temperatura está en 28 grados centígrados. Se esperan 6 días calurosos a partir de mañana, dice aquí. Se pasan, la neta. ¿Cómo juegan con nuestros sentimientos con el meteorológico, verdad? Bueno, pues el día de hoy, jueves, dijeran los borrachos. Saludos con muchísimo gusto para todos ustedes que están en esta frecuencia 92.9, ya sea por internet, ya sea en su automóvil, ya sea caminando, ¿verdad? De repente traen los audífonos, vienen escuchando la radio, pues me parece perfecto. Bueno, pues saludos también para los fans del Mañanero, del grupo de WhatsApp. ¿Quién está hoy? No, pues nadie, nada. No, sí hay, cómo no, ya desde tempranito, como que no duermen estos vatos. Parecen traileros. Alberto Trejo, saludos con mucho gusto. Dice, buenos días, ¿dónde están? Nos escuchan. El Josué ya, listo. Buenos días a todos y todas. Manda un audio el Josué, no lo puedo poner. Tiene que pasar como 10 filtros. A Wilber, saludos con mucho gusto también. Pues, ¿qué les puedo decir? A ver, el Josué, ¿qué está pidiendo? ¿Quiere algo de rey? No te digo, Josué, tú luego con tus rolitas fresonas. O Pitbull también con una rolita de Pitbull con Hotel Room. Bueno, pues vamos a iniciar con esta rolita a ver qué les parece.

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2: Las 6:35, 6:35, saludos para el buen Wilber, para Josué, ¿quién más? El Beto, y también para Eugenio Ceja Monroy, que está, pues comunicándose por otro medio, ya me mandó su cartica, bueno, pues mi buen Eugenio, espero que te encuentres bien, que ya te levanten el castigo y te regresen tu celular, porque como que agarran de sus hijas y o de sus hijos, no sé, a escondidas. Eugenio, te dijimos, pórtate bien, pero ahí andas. No, yo soy el que dice la última palabra en mi casa. Ándele pues. Y ahorita su última palabra es, sí, mi amor. El José le manda saludos. Ya te gusta, Josué, cucarlo al César. No, anoche hubiera, no, se andaban rompiendo las medias, muchachos, acá escribiéndose cosas. Y ahorita ya otra vez le manda saludos. O sea, ya se reconciliaron, ¿o qué? No voy a decir bien los saludos, Josué, no, tú lo que quieres es pelear, tranquilo, relájate, estamos chupando tranquilos. Le manda saludos porque no le puede mandar besos. Ay, pues no, ya, No, ahorita ya no, si te das besos con otro hombre, no, ya no se dice que son esos, que eres de esos, no, ya es normal. Para muchos, ¿verdad? Para los millennials. Bueno, ya me voy a callar porque tengo la rolita de Josué ya lista. Ay, José, ya me imagino cómo andabas bailando cuando vino Rey aquí a Manzanillo. Con estos jóvenes de Rey. La rolita se llama Peligro. Aquí te la presentamos a través de Radio Turquesa 92.9 en el programa El Mañanero.

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0: Es para el licenciado que está todavía dormido. El León está dormido esta noche. Le han de haber dado hasta para llevar, porque qué raro que esté, no esté dando lata. No, ha de estar escuchando la otra radio. Ni modo. Lo perdimos, pero es bien bipolar. Al ratito va a estar aquí otra vez. A ver, una canción, por favor, de Timba. Duplicándote la dosis. Ah, ahorita la buscamos. El buen Beto. Dice... Josué dice que no fue a ver a Rey. No, hombre, pues estás... Yo creo que andabas de novio, por eso no sabías nada de lo que sucedía en Manzanillo. La neta no sé ni en qué fecha vino, pero sí ya vinieron los vatos. No me quiero acordar. Me sale un mito del cerebro si me pongo a pensar mucho. Entonces, pues mejor. Pues así la dejamos. Nada más me acuerdo que ya vinieron. Como que no le ponga nada a Beto. Luego de Celostinos. Ya va a llegar Arnoldo, para que ponga orden en su grupo, porque la neta ya es un desorden. Se portan muy mal. El Arnoldo es el que me los controla. Bueno, pues vamos a continuar. Recuerden que hoy es jueves. Ay, Papantla de Celaya. Esto que el otro, esta rolita la pidió Eugenio. Eugenio cuando pegó esta rola ya tenía como 30 años, 40 años, andaba agarrando morritas de 18 para arriba, ¿verdad, Eugenio? No, ya. Ya llovió. 6:47.
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0: Las 6:52, 6:52. Mire, le voy a poner una rolita de los 60s, nada más para que escuche la letra, ¿eh? Y ahorita le voy a poner una de los 2000.
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0: Esa sí era letra.
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0: Nos fijábamos en los ojos. Nos fijábamos hoy.

Bueno, pues ahí está, encuentren las 10 diferencias. Saludos para Beto. Se me hace que es cubano, Beto. Pide puras rolitas que aquí no pegaron, que aquí no se escuchan, que por supuesto estamos conociendo apenas. A lo mejor ya tienen como 50 años estas rolas, ¿verdad? Pero apenas las vamos a escuchar. Oigan nomás.

0: 9.
1: Ya ni me acuerdo si sigue canción o corte, pero ahorita le seguimos, cómo no, con mucho gusto.

quiero. Un minutito y serán las 7 de la mañana. Ya empezó a dar lata, licenciado. Mira nada más. Licenciado, ¿dónde estudió para no mandar a mis hijos? Ya está pidiendo esta rolita, oiga. Oye, exhibiendo a los ochenteros también, que ya había rolitas así medio

Y luego también pidió esta, oiga nada más, ¿cómo le voy a poner esta canción aquí en esta estación? Somos gente decente. A ver, a la una, a las dos y a las tres. Se iba a meter un se iba a meter, se metió más bien un comercial. Ahí está, ahora sí ya está. No, las mezclas que me aviento.

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2: Ahí está, licenciado. Ya. Tranquilo, relájese. Vámonos con una rolita de Josué. Esto lo pidió el Josué. Miren nada más. Después de Rake.

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1: 7:05. 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
1: Las 7:09, nada más un cachito de esta rolita, nada más así como para salir de la rutina, ¿verdad? Puro cotorreo aquí en el mañanero. Recuerden que Arnoldo Cabrera es el máster de este programa y anda de vacaciones, sale como 5 veces de vacaciones al año, pide como 8 permisos, si no es que 10. Se enferma como 3. Ese ya no es voluntariamente, ¿verdad? Ah, esa está chida, esa. Creo que ayer la puse, Eugenio, pero con todo gusto ahorita la vamos a buscar. Algo de Europa también. Ahorita las ponemos. Al cabo tenemos mucho tiempo todavía. Pero, ¿qué les parece si escuchamos algo de bachata? Esa sí se baila muy, muy sensualmente, ¿verdad? La bachata. Yo la bachata la aprendí a bailar allá en Costa Rica, en San Vito. Ay, ay, ay. Bueno, pues vámonos con algo de aventura. Esto se llama El Perdedor. Ya cállate, Sonora Santanera.
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0: Como que se escucha medio raro, ¿no? No tiene mucha fidelidad la rolita, pero bueno, no la chequé bien. Fue la segunda que encontré y se escuchaba un poquito mejor. Pues ahí está Ventura, la canción se llama El Perdedor, algo de bachata en esta mañana, en el programa titulado El Mañanero.
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0: Y vámonos con más música rápidamente, porque el tiempo se pasa, pero como si fuera una, ¿qué les puedo decir? Algo que les guste, ¿verdad? Un cafecito así, rico.

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0: Rosy Bayardo llamó a las familias colimenses a organizarse para defender la soberanía nacional. Durante sus recorridos y asambleas, la aspirante a la Coordinación Estatal para la Defensa de la Transformación y la Soberanía señaló que México puede trabajar y cooperar con otras naciones, pero siempre desde la independencia y sin subordinación. Rosy Bayardo afirmó que son las y los mexicanos quienes deben decidir sobre el rumbo del país, sus recursos, sus territorios y sus leyes. 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
2: 7:23, 27 grados.
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2: Pues qué les digo, ya se nos acabó el tiempo. Ya vienen las noticias. La siguiente rola dura 5 minutos. O sea que, pues, los dejo con Europa, el conteo final. Cuando son las 7:24. Saludos a Eugenio que pidió esta rolita para recordar. Y bueno, pues saludos a todos los que estuvieron presentes en el Club de Fans del Mañanero. Muchísimas gracias a los que nos acompañan a través de internet el día de hoy y siempre. Saluditos desde cualquier parte del mundo. Bueno, pues esperemos que se la sigan pasando muy bien y sigan en esta frecuencia 92.9. Hay que estar bien informados en punto de las 7:30. Estaremos escuchando ni más ni menos que las noticias para todos ustedes, informativo turquesa. Ok. Que tengan un excelente jueves.

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0: ¿Qué tal? ¿Cómo están? Un gusto saludarles. 7:00 a.m. ya con 33 minutos. Así iniciamos, así comenzamos esta mañana de jueves, jueves 20 de agosto, informativo turquesa, ya en la primera emisión de aquí y hasta las 9:00 a.m. Como siempre, un gusto saludarles, que nos acompañen, que nos reciban, que nos permitan llegar justo hasta donde ustedes se encuentran, ahí a través de su vehículo, en su auto, en la oficina, en el trabajo, en su casa, donde quiera que se encuentren. Estamos recibiendo, por supuesto, la señal, una emisión especial. El día de hoy, bueno, vamos a tener un programa pues extraordinario, como siempre, información, noticias, entrevistas, comentarios, pero recuerde que sobre todo su participación es fundamental en este Sensor Ciudadano. Hay una línea directa y a comunicarse, por supuesto, en su mensaje, pero sobre todo su denuncia. Bueno, pues ya está listo nuestro equipo de colaboradores ahí en los controles técnicos, Arnoldo Cabrera en el streaming, estamos ya en la transmisión completamente en vivo, Bernardo Lara ya también en los controles de las redes sociales. El día de hoy viene más adelante Gabriel Sánchez, Lupillo Hernández, Pedro Velázquez. En esta mesa de información la presentamos, como siempre, un gusto saludarla. Ella es Penélope Membris. Penny, buenos días.
1: ¿Qué tal? Buen día, un gusto saludarles esta mañana. Bueno, pues ya es jueves y como decíamos, ¿no? Ya prácticamente el jueves y viernes se va rapidísimo, se va de volada y todos pues ya listos, preparados para hacer algunas actividades este fin de semana. Y justo quiero recordarle que nos pueden contactar a través de las redes sociales. Síganos, estamos en TikTok como Informativo Turquesa, en Instagram, en Facebook y ahí nos pueden también dejar sus comentarios aquí en la transmisión en vivo. Déjenos algún mensaje, algún saludo, felicitaciones y con todo gusto lo vamos a estar compartiendo. Además, también tenemos la línea de la comunicación que es para sus reportes, quejas, denuncias, algún agradecimiento incluso que quiera hacer el día de hoy. Esta mañana con todo gusto lo vamos a hacer. El número es 314-121-6780. Lo repito, 314-121-6780. Y esta mañana quiero comenzar con una frase, pues me llegó, es una frase muy interesante y lo quiero compartir inicialmente para que la podamos pensar. Digo, ya durante la transmisión luego lo podremos analizar. Pero dice, dentro de 20 años estarás más decepcionado de las cosas que no hiciste que de las que hiciste. La dijo Mark Twain. Y bueno, pues creo que es una frase que nos motiva, ¿no? Y tiene un mensaje importante. Hay que analizarlo, hay que pensarlo. Pero bueno, vamos a continuar y comenzamos ya con el resumen en un momento de noticias.
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0: Vamos a la información, 7:36 a.m. Le comentamos que la diputada Andrea Naranjo, bueno, pues comenzó ya en Venustiano Carranza recorridos con motivo de su informe de resultados legislativos y de territorio. La legisladora llevó a cabo una reunión ahí en Venustiano Carranza para compartir este informe de resultados, donde pues compartió con habitantes de la comunidad los avances de su trabajo en el Congreso del Estado, las acciones realizadas en territorio durante su segundo año de actividades, y con este encuentro Andrea Naranjo, bueno, pues da inicio a una serie de reuniones mediante las cuales recorrerá diversas colonias, comunidades, con el propósito de mantener un ejercicio permanente de rendición de cuentas y cercanía con la ciudadanía. En el recuento de acciones, la diputada Naranjo destacó que durante este periodo el Congreso del Estado aprobaron 136 reformas, 173 decretos, 36 acuerdos y 36 puntos de acuerdo en temas relevantes para el presente, futuro y bienestar de las familias colimenses. Ya en territorio también informó que durante su segundo año realizó 83 visitas a colonias, comunidades, beneficiando a más de 3,000 familias, además de impulsar los encuentros, dialoga con tu diputada, apoyar actividades deportivas, gestionar alimentos y entregar más de 287 toneladas de madera gratuita para familias de Manzanillo.
1: Y con el objetivo de trabajar de manera coordinada para impulsar infraestructura que fortalezca la conectividad, el desarrollo y la competitividad de Manzanillo, personal de la Asipona, encabezado por Dirección General y Gerencia de Ingeniería, participó en una reunión de trabajo con el subsecretario de la Secretaría de Infraestructura, Comunicaciones y Transportes para revisar los proyectos estratégicos que actualmente se desarrollan aquí en Manzanillo. Esta reunión permitió concertar una estrategia eficaz para la realización de las obras previstas a corto, mediano y largo plazo. Durante el encuentro intercambiaron información sobre las obras que están desarrollando el gobierno estatal y federal y las que realiza Asipona. Se hizo hincapié en colaborar en conjunto con lo que es necesario para la buena marcha de las acciones. Uno de los temas centrales tuvo que ver con la importancia de emprender obras con visión a futuro que permitan una conexión vial, ferroviaria y carretera eficaz para que el puerto siga creciendo ordenadamente sin causar afectaciones a los núcleos de población.
0: La Fiscalía General del Estado complementó 6 órdenes de aprehensión en contra de una mujer y 6 hombres por su probable responsabilidad en diversos delitos durante el periodo comprendido del 10 al 16 de agosto. De acuerdo con los mandamientos judiciales ejecutados, las detenciones corresponden a investigaciones relacionadas con los delitos de robo calificado, robo contra la salud e incumplimiento de obligaciones de asistencia familiar. Las personas aprehendidas fueron puestas a disposición de las autoridades competentes a fin de que continúen los procedimientos correspondientes conforme a lo establecido por la ley. Con estas acciones, bueno, ahí la Fiscalía del Estado refrenda ese compromiso en dar seguimiento a las investigaciones, hacer efectivos los mandamientos judiciales emitidos por las autoridades jurisdiccionales.
1: Y personal de la Dirección General de Seguridad Pública y Vialidad detuvo masculino por posesión de estupefacientes. Fue puesto a disposición de la Fiscalía General del Estado. Se sigue invitando a la ciudadanía a utilizar los números de emergencia ante cualquier situación sospechosa o de riesgo, el 911 y el 089 denuncia anónima.
0: Bueno, y muere motociclista tras un choque con un auto la noche de ayer. Esto en el libramiento en el Naranjo. El conductor de la motocicleta murió en el sitio ocurrido, allí a la altura del barrio 3 del Valle de las Garzas.
1: Y el próximo martes 25 de agosto se llevarán esterilizaciones gratuitas a Santa Rita. El camioncito Manny estará allí presente en la comunidad para brindar el servicio a perros y gatos. Recuerda que debes registrar previamente a tu mascota por WhatsApp al 314-157-4411. Será el próximo martes 25 de agosto en Santa Rita.
0: A través del Instituto Colimense del Deporte, por el medio del Comité Evaluador, ya se designó a 3 personas de las 8 propuestas para ingresar el Muro de Honor del Deporte Colimense 2026, cuya ceremonia de grabado de nombres en letras color oro será el 14 de octubre a las 6 de la tarde. La mandataria estatal propondrá las 3 propuestas al Poder Legislativo, que informará en sesión solemne los nombres de quienes ingresarán al sitial. Allí el comité evaluador fue integrado por Adolfo Núñez González, secretario de Educación y Cultura, el titular del INCOD, Alejandro Rodríguez Alvarado, la diputada Karen Jurado Escamilla, presidenta de la Comisión de Salud y el Deporte del Congreso del Estado, así como Edgar Barajas Baraja, Ricardo Hernández Flores, Mario Ramírez Archilla, Beatriz Alvarado Carvajal, representantes de los sectores federado y ayuntamientos estudiantiles y social, quienes evaluaron la trayectoria de cada una de las 8 propuestas recibidas en esta convocatoria 2026.
1: Y se brinda gratuitamente la valoración médica especializada para atender el Parkinson a través de la Secretaría de Salud, considerando que el diagnóstico oportuno y el tratamiento temprano son fundamentales para retrasar el avance de esta enfermedad neurodegenerativa que afecta a cerca de 500,000 personas en México, principalmente entre los 45 y los 60 años de edad. Los síntomas aparecen gradualmente, manifestando al inicio temblor leve en alguna mano, rigidez muscular o disminución de movilidad, por lo que la Secretaría de Salud invita a la población a acudir a las unidades médicas ante cualquier signo, pues eliminar prejuicios y fortalecer la atención oportuna permite mejorar la calidad de vida de pacientes y sus familias. Los hombres presentan una mayor predisposición a desarrollar esta enfermedad. Así que se sigue destacando que especialistas del Instituto Nacional de Neurología y Neurocirugía identificaron 2 síntomas no motores considerados factores de riesgo: la disminución del sentido del olfato y el trastorno conductual del sueño, que puede provocar que las personas hablen, lloren, griten o realicen movimientos bruscos mientras duermen.
0: Y bueno, se llevó a cabo la realización de la séptima mesa de trabajo de la ruta NAME, Atención y Protección Integral de Niñas, Adolescentes, Madres Embarazadas Menores de 15 años. Esto a través del Instituto Colimense de las Mujeres, donde se revisaron las acciones realizadas de enero a julio para fortalecer la atención integral y con perspectiva de género a niñas y adolescentes, madres y embarazadas. En este lapso se identificaron 34 casos, principalmente en Manzanillo y Tecomán. En la sesión que presidió la Secretaria de Bienestar, Inclusión Social y Mujeres, Viridiana Valencia Vargas, así como también la titular del Instituto Colimense de la Mujer, Erika Judith Torres Guzmán, se destacó la importancia de fortalecer la coordinación interinstitucional para garantizar la protección de los derechos, la prevención de cualquier tipo de violencia y una atención digna sin revictimización. La administración estatal de la mandataria Indira Vizcaíno está refrendando ese compromiso de seguir impulsando acciones que coloquen en el centro de la atención el bienestar, la integridad y la salud de las niñas y adolescentes.
1: Y el secretario de Educación y Cultura del Gobierno del Estado, Adolfo Núñez González, encabezó el día de ayer la entrega de pintura para 51 escuelas de nivel básico de los municipios de Colima, Villa de Álvarez, Comala y Coquimatlán. Esto representa una inversión de 2,088,000 pesos en beneficio de 10,554 estudiantes. El evento se efectuó en la secundaria Constitución de 1857 en el municipio de Colima y contempló la entrega de 619 cubetas de pintura de 19 litros para mejorar las condiciones de los planteles educativos. Asistieron la directora general del Instituto Colimense de la Infraestructura Física Educativa, Mayra Graciela Silva Rodríguez, y la directora de Planeación y Política Educativas, Doralicia Carrillo Preciado, entre otras personas.
0: Y con el objetivo de diversificar la oferta artística en la capital y Villa de Álvarez y motivar la participación ciudadana en la recuperación de espacios públicos, justamente se está invitando a participar y disfrutar gratuitamente la temporada Danzón y Tradición con las serenatas que ofrece la banda sinfónica en los jardines públicos Independencia y Libertad. Esto será los jueves y domingos desde las 6:30 de la tarde bajo la coordinación de la Subsecretaría de Cultura. Esta temporada se llevará a cabo del 23 de agosto al 20 de septiembre. Ofrecerá un espacio de acercamiento al danzón, uno de los géneros más distintivos de la música mexicana. En cada serenata, la banda sinfónica del Estado de Colima interpretará los temas más emblemáticos del género, invitando a los clubes, academias, colectivos y público en general a participar en un encuentro de música y baile.
1: Y se realizó el día de ayer aquí en Manzanillo la Feria Nacional de Empleo para las Juventudes 2026 a través de la Subsecretaría del Trabajo y el Servicio Nacional de Empleo, donde 55 empresas ofertaron cerca de 400 vacantes con salarios que oscilan entre 9,900 y 35,000 pesos mensuales, eso según los perfiles académicos. La actividad forma parte de las tres ferias de empleo programadas durante el mes de agosto con motivo del Día Internacional de la Juventud para acercar las oportunidades laborales formales a este sector de la población. La tercera y última feria del ciclo será el 26 de agosto en el Jardín Principal de Tecomán.
0: Bien, estamos, por supuesto, es solamente parte de la información de lo que ha ocurrido desde la tarde ayer al momento. Tenemos más noticias y más de los hechos a través de este espacio. Quédese con nosotros, la invitación para que nos acompañe de aquí hasta las 9 de la mañana. Ahí está el primer resumen. Vamos a ir a una breve pausa comercial. Le recordamos su participación, como siempre, importante. Y la línea de WhatsApp, el grupo de WhatsApp de informativos, ya está listo. Actívelo, deje su mensaje, su comentario, pero sobre todo su denuncia.
1: Así es, el número es 314-121-6780. Mándenos a través de alguna nota de audio, video, fotografía, un mensaje de texto, su queja, reporte, denuncia y con gusto lo compartimos en este su espacio.
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2: 7:48.
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0: Ya estamos ya de regreso, 7:54 a.m. Y bueno, pues ya es jueves. 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
1: Así es. También nuestro compañero Gabriel Sánchez ya está listo y preparado en algún punto de la ciudad. En un momento nos va a estar compartiendo pues toda la nota en el reporte vial, pero primero quiero compartirles algo que nos hacen llegar acá a la línea de la denuncia, de la comunicación. Le repito, el número 314-121-6780, y nos hacen llegar una fotografía que fue tomada ahí en el boulevard, en la banqueta, ya empezando con el tema de reportes. Pues es un pozo, está a un costado del Hotel Fiesta Mexicana, y nos comentan que pues ya tiene mucho tiempo así, está abierta la banqueta y sobre todo que hay mucha agua acumulada. De hecho, se puede observar ahí en la imagen, para la gente que nos sigue en redes sociales, ahí lo van a poder observar. Pero le compartimos que en la imagen pues sí le hacen falta ya varios, y pues sí, ladrillos del piso, y además tiene el agua estancada, se ve ya muy sucia, muy oscura y llena de hojarasca. Entonces ahí nos piden el apoyo de mencionarlo, compartirlo, para ver si se puede pues solucionar, se puede tapar, sobre todo por el tema del dengue, Carlos. Sabemos que ya ahorita en esta temporada de lluvias es una preocupación de todos los manzanillenses, y aquí, bueno, pues se ve el agua bastante sucia, muy acumulada, y con el tema de la hojarasca, que bueno, pues es una problemática y para también los turistas que llegan y arriban a este hotel.
0: Así que vendrá también el tema de las lluvias y más. Bueno, vamos directamente, ya está listo nuestro compañero Gabriel Sánchez desde un punto de la ciudad al volante.
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1: ¿Qué tal, Gabriel? Buen día, un gusto saludarte esta mañana de jueves, ya prácticamente casi fin de semana. Platícanos, coméntanos, ¿cómo se encuentran las vialidades de Manzanillo el día de hoy?
3: ¿Qué tal, Penny? Buenos días, Carlos.
0: Buenos días.
3: A todos los que nos escuchan a través del 92.9. Pues sí, Penélope, esta parte aquí donde estás comentando del hotel, ahí por donde está este hotel, ahí sobre el bulevar. Esta parte siempre se encuentra muy sucia, ahí hay un pequeño lugar donde colocan la basura, de hecho, por las mañanas o tardes, noches, en ocasiones se mira que escurren unos líquidos ahí mismo de lo mismo que escurren los desechos de la basura, y pues sí, se mira muy feo. De hecho, sabemos que hay mucha gente que está acostumbrada a ir por las mañanas a hacer su ejercicio, llevan mascotas, llevan pues ahora sí que cualquier, y pues ahí huele muy feo, ¿no? Huele muy feo, y creo que falta un poquito más de, pues ahora sí que de higiene ahí sobre la banqueta. Esta parte es importante porque, pues, imagínate, pues, es el bulevar, ¿no? Estamos hablando de que ha estado a la baja el turismo, no se ha notado tanto, pues, ya sabemos, mucha gente por la carretera, que porque acá, por el lado de Palmitas, no está el libramiento acorde, y que hay que rodear mucho y todo eso, pero todo este rollo, pero pues no. Y hablando de vialidades, Penélope,
1: sí.
3: Ahorita acabo de circular por toda la Avenida Zamora en dirección de, digamos, del barrio 5 al barrio 1, y es un polvaderón el que está ahí en el barrio entre el 3 y el 2 por el de ADA. Sabemos que retiraron una parte de la carpeta asfáltica de la que estaba anterior, y pues ya sabrás, ¿no? Queda tierrita y todo, y pues es un polvaderón, bueno, enorme, sabroso. De hecho, pues ya no le dieron por este lado, ya no se vieron trabajando el día de ayer ahí, y pues la gente dice, pues ojalá y no quede así, porque pues sí, es peligroso que anden circulando así. Y acá por el lado del barrio 5, Penélope, ahí también ya se reduce mucho los carriles.
1: Sí, es
3: sabemos que se van a entretener mucho las personas, entonces ahorita, pues sí, los que viven acá por este lado de Marimar y van hacia la zona centro, que normalmente agarraban la Lía Zamora, pues es más recomendable que rodeen un poco y agarren el bulevar por la cuestión de que se van a encontrar con mucho tráfico ahí en el barrio 5. Y en la mañana había un caos ahí, Penélope, ahí por donde está la eterna obra de donde la clínica 10, hicieron una parte en doble carril. De hecho, mucha gente como que no le cae el 20 o no sabe y invaden los dos carriles y de repente se topan de frente con los que vienen del bulevar para ingresar. Caray. A esta avenida. Y pues ahí ya sabrá, ¿no? En la mañana una pitadera, muy molesto, es que es mi carril y que no es mi carril. ¿Y sabes cuál es la problemática más triste ahí en esta situación, Penélope, Carlos? Mm. Que no hay absolutamente ni un policía vial ahí. Se miran los policías viales tomando café acá en una tienda de conveniencia que está acá sobre el bulevar, o están en otros lados ahí platicando y todo, y donde se necesita verdaderamente, la misma gente lo dice, aquí es donde deberían de estar, porque mira, Penélope, en la mañana, aunque no lo creas, me gustaría que hicieran un ejercicio de ir a ver cuántas personas van a la clínica 10 a hacerse sus estudios y van con mucho problema de movilidad, y ya sabrás el montón de carros y sobre todo esa pues obra que no la pueden lograr terminar.
1: No, y ahora imagínate en caso de alguna emergencia que pues esté la fila de vehículos hasta allá y no pueda ingresar la ambulancia, es algo que sí se necesita prever.
3: Sí, como ayer lo platicábamos, cerraron el carrilito ese que abrieron clandestinamente.
0: Y vamos, pequeño. También la otra parte también la cerraron, nada más estaba el acceso de ida al bulevar.
3: Sí, la cerraron, entonces para un vehículo de emergencia, como tal lo dice Penélope, pues tendría que ir a dar la vuelta y recordar, porque yo he platicado con los conductores de este tipo de servicios de emergencia. Dice que un minuto, dos minutos es de vital importancia, es por eso que ellos caen.
0: Hace falta, hasta este tema, nuevamente lo volvemos, la gente que está a cargo de las constructoras o el que está a cargo, pues nada más se dedican a hacer lo suyo, pero jamás, jamás se ha visto que piensen en cómo va a moverse la ciudadanía, el tema de movilidad. Hemos visto calles que, bueno, las desbaratan, no dejan ni un centímetro para que una persona adulto mayor o tengan acceso para entrar ni siquiera a su casa. Entonces, híjole, qué complicado andar navegando con el tema de las constructoras. De por sí las obras tardadas y luego este tipo de situaciones.
1: Y luego la falta de vías alternas.
0: No, hombre.
1: Que mira, ayer en esa obra, ayer por la noche estaban trabajando. Digo, qué bueno que estén avanzando ya incluso en la noche, pero pues sí han visto bastante
0: lento. Pero tienen trabajando ya desde hace mucho tiempo. Entonces,
1: es que ha sido muy lento. O sea, no sé si apenas tiene unos días para acá que dijeron, no, pues ahora sí hay que darle y vamos a trabajar también de noche. Pero el problema es que pareciera incluso como que es solamente una empresa, porque ahorita en la mañana en el barrio 5 no había nadie trabajando. Nadie estaba avanzando en la obra del barrio 5, pero ayer en la noche estaban trabajando en la obra eterna del IMSS.
0: Entran a las 8, yo creo.
1: Ay, caray, no, es todo un tema esta situación, es una problemática que vemos en general en toda la ciudad.
0: Y lamentablemente, pues lo único que causan pues es el coraje de
1: el disgusto,
0: mismo, el disgusto. Claro. Porque, y se andan desquitando entre los vehículos, ¿no? Entre los pues la gente que va al volante, dijera por ahí Gabriel, la falta de empatía, de cordialidad, de educación vial, todos quieren pasar, se hace todo un caos y bueno, pues ahí hay, pues ya han pasado accidentes. ¿Qué más les digo?
3: Ahí yo creo que, Carlos, se están apresurando porque como va a ser una de las partes fundamentales para desahogar la Lía Zamora, esta pues parte debe. De por sí siempre ha estado saturada en las mañanas y a mediodía siempre se satura bastante. A mediodía sabemos por la cuestión de las escuelas que hay 2-3 colegios ahí en corto que pues ahora sí es necesario, ¿no? Por lo de la educación y del traslado y todo, forzosamente tiene que, pero acá en esta parte ya es más fundamental por el desahogo que va a haber de la Lía Zamora, porque pues ya el que se avienta por la Lía Zamora para salir al barrio 4, barrio 3, pues sí, tiene que esperarse porque pues ni modo que vaya a dar la vueltonona hasta el barrio 1 y regresar, entonces pues ahí sí la tiene que hacer. Aquí lo importante, Carlos, que pues ya empezaron las construcciones del puente y no se ha visto una vía alterna que digas tú, prometieron que iba a haber unas vías alternas para poder pasar por ahí, pero pues hasta ahorita no se ha visto nada, está exactamente igual. Y pues lo único que sí ya notamos que ayer cortaron las palmitas esas, en vez de ahora sí que trasplantarlas, pues de una vez le dieron moche, ya va avanzando, pero sí se ve algo pues triste, ¿no? Que la ciudadanía pues no tiene o no va a ver por dónde pasar, más que vamos a tener que rodear.
1: Así es. Bueno, pues hay que considerarlo. Gabriel, danos un momento, vamos al patrocinio de la hora y regresamos contigo.
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1: Gabriel, continuamos contigo con más temas, más información. Coméntanos, porque bueno, pues sabemos que esta situación de las obras diversas que se están llevando de manera simultánea en la ciudad, pues sí están afectando en algunas partes, sobre todo por esta cuestión, la falta de vías alternas, y además que luego también no existe esta cultura vial, esta empatía entre los mismos conductores, porque bueno, pues estamos viendo la situación, sabemos que están las obras, hay que entenderlo, pero luego no hay esta cultura vial, ¿no? De dejar pasar a los otros. Si hay una reducción de carril que no está anunciada, bueno, pues hay que ir despacio, hay que avisarle a los vehículos de atrás.
3: Mira, Penélope, de verdad creo que durante un año o más, no sé cuánto vaya a durar estas obras, hay que tener bastante cuidado tanto para uno, tanto para los demás. Porque mira, por ejemplo, acá por el lado de las aguas residuales, uh-huh, y en el barrio 3, a la altura del barrio 3 por el libramiento, hay unos retornos que están utilizando los mismos usuarios como vías, ¿cómo se podría decir? Como vías alternas para ingresar o salir de lo que viene siendo el libramiento, y resulta bastante, bastante peligroso. Acá por donde están las aguas residuales, ahí ya es entrada y salida hacia el lado de Marimar, porque sí, a esa altura queda. Y créeme, lo que yo mismo he escuchado por parte de personas que dicen, bueno, va a estar demasiado peligroso, porque yo que no voy manejando, voy arriba de un taxi, de un vehículo de, ahora sí, de plataforma o lo que sea, la mototaxi no debe subirse por ahí, porque pues en realidad no pueden, y no debe. Y dice que sienten peligro porque se cruzan ahí, y además hay personas que, a pesar de que van conduciendo, y yo sé que ahí no es cruce oficial, pues al menos deberían de bajarle un poquito la velocidad, porque te estás acercando a un lugar peligroso.
1: Claro.
3: Entonces, no sé ahí qué vayan a hacer, no sé si va a haber algún oficial, no sé si nos van a dejar nada más ahí como un ruedo ahí a ver a quién le llega el toro y la cuerna, pero pues así va a estar muy difícil. Y pues nada más, ya ves que el día de ayer por la noche hubo un percance ahí donde fallece un conductor de una moto, ahí mismo falleció en el lugar. En realidad pues no sabemos exactamente las causas, pero pues sí, hay que tener mucho cuidado, y más a los conductores de las motos, sí, pues que cuiden mucho, mucho su integridad física, porque créeme lo que en un accidente, pues ellos son los que salen perjudicados, salen ahora sí que lastimados más, porque pues no tienen alguna coraza que los proteja como una unidad vehículo.
0: Gabriel, pero pues esto no es nuevo, ¿no? Ya. Años, ¿no? La gran cantidad, la gran afluencia de motociclistas, por supuesto, también nuestros amigos tramitadores, gente que trabaja, sí, repartidores ahora,

0: Muy corto, ¿eh?
1: Y aprovechando, Carlos, ahorita de verdad un llamado enérgico para estos amigos que conducen las motos, que por favor no se suban a la banqueta ahí en el lado de Tapeitles, porque los trabajadores que salen de ahí de este puerto están parados sobre las banquetas. Y ayer una chica que me tocó platicar con ella dice que por poco y fue arrollada casi porque la jaló el compañero, no la arrolló un cuate de una moto, iba bastante recio todavía arriba de la banqueta. De hecho, hace días estuvo un operativo ahí en esta parte que se pararon adelante de la banqueta y todo el conductor que iba arriba de la banqueta lo atoraban y su infracción. Ayer, antier, o sea, pero nada más lo hacen por ratos. Yo creo que, como dicen por ahí, no es necesario que haya un agente detrás de nosotros, tiene la conciencia, ¿no? Pero sí es muy peligrosa, la verdad, Carlos, créeme, lo que ahí sí ponen en riesgo, porque se suben arriba a la banqueta sus amigos,
2: claro,
1: y van a todo lo que da, y no van despacio, ¿eh?
2: Ese es el problema, ¿no? Que ni siquiera piensan en que puede venir una persona caminando.
1: Imagínate un golpe a un niño, una persona que vaya esperando un camión, porque desde que está más o menos a la altura de una gasolinería, ahí más o menos ahí donde se trepan a la banqueta y fuga.
0: El tema es que no son ni siquiera, pues ahora sí que conscientes de cuidar su propia integridad. ¿Tú crees que van a querer a preocuparse por los demás? ¿No?
1: No.
0: Me tocó ver por ahí la semana pasada, un cuate que iba en su motocicleta, llevaba una mujer atrás, uh-huh. De estas motos grandes. Él iba con su casco, todo muy bien, ¿verdad? Motociclista, disfrutando su motocicleta. Pero la mujer atrás parecía de edad como si fuera su mamá.
2: Ajá.
0: Sin casco.
2: Híjole.
0: Y aparte dices, bueno, o sea, no hay caballerosidad, ¿qué pasa? ¿Sabes qué? Me quito el casco, se lo presto a ella, ¿no? Por un lado. Por otro lado, cuando se adelantan, la señora no iba agarrada. ¿Por qué? Porque traía un pastel.
2: ¿Cómo crees? Y sin casco, con el pastel.
0: Agarrada nada más de con las sandalias.
2: Y en sandalia todavía, sí, que sí, obviamente sí. No es la recomendación para andar en moto.
0: O sea, híjole. Y vemos ayer el fallecimiento de este motociclista.
2: Sí.
0: O sea, no son capaces de cuidar su propia integridad.
2: ¿Y qué pasa, ¿Qué pasará? Mucho, o
0: sea, ni de la mamá, ni de
2: la,
0: pues son la gente.
2: La familia, ¿no? Que ya lo hemos compartido incluso. O sea, los que llevan a los niños sin casco ahí, dos, tres
0: no
2: chiquillos.
0: Son capaces. Uh-huh. No hay capacidad mental para poder discernir y cuidar el amor propio, la integridad, no entiendo, de verdad me cuesta mucho trabajo. Nuevamente ayer, gente motociclista zigzagueando a centímetros de chocar con y de ser arrollados. ¿Qué pasa con las personas?
2: ¿Y será que no entienden, como dice Gabriel, no? Ellos pues prácticamente no tienen todas las de perder contra un vehículo. Son los más afectados.
0: Y lo vemos constantemente, esto no es nuevo, esto es de años, y bueno.
2: Y no entienden. ¿No? Y ayer mejor, también,
1: A lo mejor, Carlos, Nélope, no se ponen el casco porque han de decir, bueno, voy una cuadra, dos cuadras, no va a pasar absolutamente nada.
0: Muchas veces el daño a veces no es, deja ver si yo choco, sino
2: claro,
0: te pueden chocar.
2: Que te avienten, claro.
1: A lo mejor era Sugar Mami, no quería despeinar, quería llegar guapa a la fiesta.
0: No, ni le rías la gracia, Gabriel, porque estamos como estamos.
2: Sí, está bien complicada la situación, la verdad. Y mira, ahorita nos mandan una fotografía, dice, hablando justo de esto, de personas que andan en moto sin cascos. Van dos personas en una motoneta.
0: ¿Este parece frente al puerto?
2: Sí, es aquí en Fondeport, ¿no?
0: Sí, frente al puerto.
2: Marindustrias.
0: A ver, sube la foto ahí a las redes sociales.
2: Ahí en redes sociales la van a ver.
0: Son dos muchachos en
2: una chica,
0: momento.
2: Un chico en una motoneta sin casco justo ahorita, en una motoneta color blanco.
0: Y de a dos, ¿no?
2: Y bueno, los dos y sin casco. Es lo que estamos diciendo, lo que estamos comentando, ¿no? ¿Qué pasa? ¿Por qué no piensan en ellos, en su salud? ¿Por qué no piensan en que van a ir por una avenida muy transitada, van vehículos a alta velocidad, trailers? Aquí en Fondeport, puro trailer. Si hasta en coche casi te andan llevando.
0: En el caso, bueno, de los caballeros, que no entiendo tampoco, dices, bueno, yo no me cuido, pero te cuido a ti, ¿no?
2: Claro. Y la chica, bueno, pues es la que va manejando, pero ¿qué? O sea, ¿qué pensarán?
0: A veces la economía no ajusta para el casco, porque ya casi no usan de estos de que antes se ponía los,
2: ajá, los para cumplir, de casquito, ¿no? Pero pues, o sea, las motos regularmente te las

0: traigan con tu casquito, ¿no? Pero, digo, es algo necesario. Es como decir, ay, me voy a subir al coche y luego le compro la llanta. Pues no. O sea, ¿cómo? No, no se puede
1: esto,
0: estar.
1: Esto es de las mal. Personas y lo vemos tan palpable, lo repito, pues el día de ayer fallece este motociclista. A veces el exceso de velocidad, uh-huh. A veces el calcularle mal.
0: O sí, como dice Gabriel, ¿no? Luego que quedan en los puntos ciegos del vehículo, el vehículo hace algún movimiento y no lo vio.
1: ¿Por qué? Porque debe, no va en su carril.
0: Exacto.
1: Rebasando.
0: O rebasan por la derecha.
2: Esta parte es muy importante, Penélope, que sí hay puntos ciegos en el cual, pues, ahora sí que absolutamente nada. Puedes tú observar que una moto viene por un lado de ti. Y, pues, ahí es muy común en el libramiento que te rebasen por el lado derecho. Uh-huh. Es muy común, casi todos lo hacen. Y, pues, créeme lo que, pues, si tú te llegas a encontrar algo, algún objeto, vas a virar un poco hacia el lado derecho o lado izquierdo para evadirlo, pues ahí sí... se van a meter en problemas. De hecho, ya sabemos que el libramiento en ocasiones la mayor parte pues tiene baches. Uh-huh. Esta parte que no terminan de reparar nunca, es muy muy canijo. Ahora, otra cosa así rápidamente, Carlos, Penélope, la carretera que va a, ahí por donde está una gasolinería que tiene el nombre de un animal, para arriba hacia Colomos, ahí, bueno, está pésimas condiciones, unos agujeros enormes, sí. Y eso hace que se retrase bastante la circulación. No creo que le vayan a meter mano ahorita por la cuestión de que pues ahí va a estar diseñado el puente, pero
0: el
2: como
0: del
2: dice,
0: ingreso a Manzanillo, ¿verdad?
2: Exactamente, como dicen los usuarios, los mismos traileros, bueno, si van a poner un puente aquí o algo, pues mientras que le echen tierrita, porque es el único acceso que tenemos nosotros para entrar, claro. Todos a nuestro puerto de Manzanillo. Imagínate, Penélope, vas entrando en tu vehículo muy bonito acá, de los que vienen de visita de la zona de Jalisco, y te encuentras con esos enormes hoyos.
0: Con los socavones.
2: ¿Qué vas a pensar de nuestro puerto de Manzanillo? Que así es, lo único que vas a hacer es que no lo van a recomendar, van a decir, no lo vayan para allá. Para cráteres, pues aquí
0: para allá
2: no vaya.
1: Mira, por acá nos envían, vamos con los videos, Bernardo, antes de irnos a corte, por ahí nos envían videos. Sí, está cerrada nuevamente, les volvemos a recordar, ya no dejaron el día de hoy, pues ni siquiera la que improvisó, la de un costado, ni una de lado. Aquí volvemos al punto, la gente que vaya con una urgencia, que quiere entrar a la clínica 10 con alguna situación, pues tiene que ir a rodear, ya sea regresar por atrás, acá por Soriana, como lo hicieron, uh-huh. Que estamos viendo el video, pero resulta que regresas por Soriana y hay una tremenda fuga ahí en entre Burger King y Soriana de agua, para que tenga usted cuidado en estos momentos allá en el Boulevard Costero Miguel de la Madrid. Hay una tremenda fuga y que luego también nos fallan los semáforos, ¿verdad, Bernardo?
0: Sí, han estado fallando, ya llevan varios días y ahora después de las lluvias, ¿no? Varios en el Manguito, en el Barrio 3, también acá en Las Brisas, ya lo habíamos estado compartiendo. Y también, mira,
1: ahí
0: nos están
1: Javier,
0: mandando...
1: Que, bueno, nos manda esto y, bueno, si no te toca ir a rodear ahí de la clínica, te toca ir a rodear. Dar la vuelta
0: hasta
1: la comercial.
0: Donde era el Hotel Plaza, por esa calle.
1: Y regresar, ¿no? Volvemos al punto, ojalá se puedan activar, sí. Pues poner un poco de su parte ahí la gente de las obras.
0: También, ¿verdad? Tomen precaución.
1: Si ya se tardaron años, pues ya, pues ya por
0: pues
1: lo menos.
0: Pues ojalá le den, ¿no?, prisa. Si también usted va a transitar por la avenida Elías Zamora Verduzco, tome en cuenta que hay reducción de carril, es un solo carril, y está esto desde el barrio 5 hasta llegar al Manguito.
1: Muy bien. Ahí, Gabriel, muchísimas gracias. Gracias, te escuchamos en la tarde.
2: Aquí estaremos al pendiente, Carlos, y mucho cuidado, mucha precaución al circular. Con calma llegamos, ahora sí que bien, sanos a nuestros destinos, Carlos.
1: Eso, y póngase bien el casco, por favor. Vamos a la breve pausa comercial. Señores, señores, ya está aquí con nosotros el doctor Rubén López Ruán de Clínica Dental Optical. Al regreso, con toda la información y los temas para todos ustedes en Informativo Turquesa.
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4: En un momento regresamos.

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4: 8:19, 29 grados.
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0: Bien, estamos ya de y bueno, como lo habíamos comentado, el día de hoy quien nos acompaña y nos da muchísimo gusto recibirlo en este jueves de salud aquí en Informativo Turquesa de Clínica Dental Local, el doctor Rubén López Ram.
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0: Muchísimas gracias y bueno, pues doctor, ¿cómo estás? Un gusto, buenos días, bienvenido.
3: Buenos días, Carlos, buenos días a toda tu audiencia en este jueves de salud dental, en nuestro gran espacio para seguir brindando información acerca de los servicios que Clínica Dental Local tiene para todo Manzanillo en su trayectoria de 34 años de experiencia, pues, en especialidades dentales. 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
0: Muy bien, pues ahí está con las limpiezas y vamos a las de la radio rápidamente a las primeras dos personas que se comuniquen. 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También la línea telefónica 314-110-69-79. Rápidamente por ahí a las primeras dos personas que se comuniquen. 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Bueno, pues ahí están los dos números, dos líneas telefónicas para que en estos momentos comience a marcar, comience a, bueno, pues ganarse. Recuerde que puede ser para ustedes o también para alguna persona que así lo necesite, que la pueden, bueno, pues donar, ceder. Vamos a ver, para ahí ya tenemos la primera llamada telefónica. Vamos a ver quién está en la línea en esta mañana. Buenos días.
4: Buenos días.
3: Muy buenos días. ¿Con quién tenemos el gusto?
4: Con Ana Maribel López Paz.
3: Muy bien, felicidades, acabas de ganar la primera de las dos limpiezas en vivo en Radio Turquesa. ¿Tienes dónde apuntar el teléfono de recepción?
4: Permítame.
3: Es el 314-33-246-60.
4: Sí.
3: Tiene que marcar a partir de las 9 de la mañana para que se genere la cita el día que más se le acomode para su limpieza. Solo tiene que mencionar que se ganó la limpieza por Radio Turquesa y se le va a generar el día que más se le acomode. Tiene que marcar este día jueves.
4: Sí.
3: Muy bien, pues muchísimas gracias y felicidades y te esperamos pronto.
4: Sí, muchas gracias.
3: A ti, hasta luego.
0: Bien, bueno, pues muchísimas gracias. Ya se llevaron la primera limpieza en radio y ya también.
3: Ya se llevaron
0: todas.
3: Ya se llevaron las limpiezas, muy bien. Vamos a mencionar a los ganadores. Felicidades, Uriel Cartas, Patti Boniwis y Alejandra Olvera. Muchas felicidades por participar en nuestra publicación de Facebook. Ya se fueron las limpiezas, nada más nos queda una en vivo aquí en cabina.
0: 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Bueno, pues son los números para que se lleven ustedes la última limpieza cortesía de Clínica Dental Local el día de hoy. Para esta, bueno, pues estas cortesías que nos trae el doctor Rubén López Ruán. Doctor, y bueno, pues ¿qué tenemos? Hay temas importantes, sobre todo en situación de salud bucal.
3: Así es, aquí están, vamos a hablar hoy sobre tres puntos importantes acerca del tratamiento de los brackets, porque comúnmente nos envían mensajes a la clínica pidiendo costos, pidiendo información sobre el tema de ortodoncia de los brackets, y hay tres cuestiones a considerar que son muy importantes para las personas que tienen necesidad y están interesados en un tratamiento de primera vez de brackets. El primer punto importante es la cita de valoración, porque en un tratamiento de brackets no tiene un precio establecido en todos los casos. Varía dependiendo del problema, del tipo de mordida, de si hay caries, si hay sarro, si hay muelas del juicio. Entonces, aquí a todos los pacientes es importante acudir a una cita de valoración de primera vez para ortodoncia. ¿Qué se valora, doctor, en una cita para brackets? Se valora lo que es caries, sarro, cómo es el tipo de mordida y la presencia de las muelas del juicio, porque de esta manera tenemos que establecer un plan de tratamiento antes de colocar los brackets, eliminar alguna caries, hacer una limpieza de sarro o, en su caso, quitar las muelas del juicio. Ese es el primer punto importante. La cita de valoración de primera vez se hace de manera presencial en la clínica para poder revisar a detalle y generar un plan de tratamiento integral para que la mordida del o los dientes del paciente queden alineados y en estado de salud. El segundo punto importante es a partir de qué edad se pueden colocar los brackets. Uh-huh. Por lo general se pueden colocar a partir de los 13 o 14 años. En mujeres se coloca a una edad como a los 13 años y en hombres de a los 14 o a los 15. Dependiendo del desarrollo de la persona, puede variar un poquito antes la colocación de los brackets, porque ahorita hay una ortodoncia que se llama ortodoncia interceptiva, que ahorita es una nueva rama de los brackets en donde podemos ir comenzando con un tratamiento a los 12 años. A los 12 años se puede comenzar con esta nueva técnica o con este nuevo enfoque para ir moviendo los dientes de manera pues más controlada y sobre todo pues a una edad un poco más temprana. Y ojo, amigos, no hay edad límite para los brackets. Podemos poner brackets a una persona de 30 o de 40 años incluso. Entonces, esto también es una duda muy común en pacientes adultos. Oiga, doctor, ya estoy muy grande, pero siempre he querido alinearme los dientes. ¿Cree que sea posible? Sí es posible. Ya con los nuevos brackets que contamos en clínica en tal local, sí se puede llevar un tratamiento en un paciente adulto.
0: Bueno, pues ahí está la recomendación, por supuesto, y vaya, acuda con los expertos, clínica dental local, en temas de salud bucal, que bueno, pues recuerde, la salud es integral y hay que darle la importancia de vida, sobre todo, bueno, que hablamos en este sentido, ¿no? Muchas veces estético, muchas veces por salud, y bueno, pues para prevenir también incluso, doctor.
3: Así es, Carlos, fíjate, tocaste un tema muy importante que es por motivos de salud y no estéticos, porque ahorita hemos tenido varias consultas de jóvenes que quieren brackets por moda. Doctor, mis compañeros de la escuela tienen brackets, les ponen ligas de colores, se ven muy padres. Yo no necesito brackets, pero me los quiero poner como si fueran un accesorio o como si fuera moda. Recuerden, pacientes, amigos, que los brackets es un tratamiento médico-dental. Tiene un propósito para arreglar un problema, no son un accesorio. Y muchos pacientes también nos han llegado porque tienen gingivitis o periodontitis por brackets que se colocaron por moda. Los brackets acumulan sarro de manera más fácil, por eso se tiene que llevar un control y un tratamiento profesional. Así que, amigos, si ustedes desean un tratamiento de brackets por moda, piénsenla dos veces porque es un tratamiento médico.
0: Muy bien. Doctor, pues muchísimas gracias el día de hoy por acompañarnos. Pues ahí, gracias a la gente que se comunicó también, ya se verán sus cortesías. Siga la página, ¿verdad?
3: Así es, estamos en Facebook como Clínica Dental Local para que estén al pendiente de la información que compartimos, de los servicios que ofrecemos en nuestros más de 34 años de trayectoria por parte de mi padre, el doctor Rubén Calderón, y de mi abuelo, que en paz descanse, el Rubén Enríquez, que fue el primer técnico dental. Y recuerden, amigos, tenemos servicio de urgencias. No esperen muchos días a ser atendidos ante dolor, ante un accidente o ante alguna urgencia que requieran ustedes revisar alguna situación dental. Clínica Dental Lopcal tiene 4 consultorios a su disposición y también contamos con todas las especialidades dentales con tecnología como escaneo dental para llevar a cabo sus prótesis, puentes, incrustaciones, implantes dentales bien elaborados.
0: Perfecto, pues gracias doctor, un gusto como siempre aquí en tu casa,
3: Radio Turquesa. Gracias Charlie, gracias a todos, excelente jueves, saludos.
0: Muy bien, nosotros vamos al pronóstico del clima para las próximas horas en el puerto de Manzanillo.
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5: El Servicio Meteorológico Nacional de la CONAGUA le informa el pronóstico del tiempo. Para hoy, 20 de agosto del 2026, el monzón mexicano generará lluvias y chubascos con descargas eléctricas y posible caída de granizo en el noroeste del territorio nacional, con lluvias puntuales fuertes en zonas de Sonora. Por otra parte, canales de baja presión en el interior del país, en combinación con una circulación ciclónica de altura sobre el noreste de la República Mexicana y la onda tropical número 29 que recorrerá el sur de México, generarán chubascos con lluvias fuertes a puntuales muy fuertes en la mayor parte del país, pronosticándose lluvias puntuales intensas en zonas de Jalisco. Finalmente, continuará el ambiente caluroso o muy caluroso en el norte del país, así como en los estados del litoral del Pacífico y del Golfo de México, prevaleciendo la onda de calor en regiones de Baja California Sur, Chihuahua, Coahuila, Nuevo León y Tamaulipas.

0: Bien, y ya estamos de regreso, 8:37 a.m. Seguimos con más de los temas, la información y opciones para estudiar. Hay muchas, pero la realidad es que específicamente aquellas, pues hay muchas mejores también. Y entre ellas la Universidad José Martí, que bueno, pues acaba de tener ya inicio de ciclo. Todavía está en periodo de inscripción, todavía hay acceso. Y el día de hoy a quien tenemos el gusto de saludar es a la maestra María Oseguera. Ella es directora de la preparatoria en el campus de Tecomán. Maestra, un gusto saludarte. ¿Cómo estás?
1: Hola, hola. Buenos días, Carlos. Aquí estamos. Muchas gracias por estarnos sintonizando por aquí desde a distancia. Muchas gracias también a las personas que nos están escuchando a través de este medio.
0: Y bueno, lo platicábamos, acaban de tener a nivel universidad, pues ya también los ingresos, comienza, maestra, este nuevo ciclo escolar, y la verdad, Universidad José Martí se ha destacado pues por todo este bagaje importante que tiene dentro del proceso de enseñanza, y bueno, en este caso también para todos aquellos que salen de secundaria y que tienen la oportunidad de prepararse, que tienen la oportunidad de elegir carrera y que tienen pues el modo todavía de inscribirse en la preparatoria.
1: Sí, claro que sí. Mira, como ya lo mencionas, todavía tenemos por ahí las inscripciones abiertas. Todavía estamos recibiendo a las y los estudiantes que decidan visitarnos y conocer un poquito más allá de lo que es la Universidad José Martí, conocer también sus planes de estudios, la duración que tiene esta modalidad sabatina que manejamos, que realmente pues es una modalidad que se les acomoda mucho a las y los estudiantes para que se les facilite también en sus trabajos o cualquier otra actividad que tengan durante toda la semana.
0: Y sobre todo, vamos a hablar de un tema importante, es la licenciatura en entrenamiento deportivo, que lo hablábamos, que la universidad, bueno, pues presenta otras áreas, otras carreras, licenciaturas que, bueno, pues no se tienen en alguna otra parte y que aquí, bueno, pues van a encontrar esta oportunidad. ¿De qué va, de qué trata, maestra, esta licenciatura en entrenamiento deportivo?
1: Sí, claro que sí. Mira, Carlos, estamos impulsando esta licenciatura en entrenamientos deportivos aquí en Tecomán. Es muy importante por ahí señalar, nuevamente te digo, que el acercamiento a las instalaciones pues es como muy resaltante, ¿verdad? Para que de manera presencial reciban más que nada la información y se convenzan. Pero bueno, por este medio también quiero hacerles la invitación y decirles que la licenciatura en entrenamiento deportivo pues realmente es especial para aquellas y aquellos estudiantes que quieren enfocarse en el desarrollo del deporte. Aquí en la Universidad José Martí realmente se brinda lo que es el respaldo educativo para que egresen y tengan un contexto de cambios científicos, así como ahorita se están dando las innovaciones educativas. Bueno, hay que impactar un poquito con mayor resalte en la educación, ¿verdad? En materia deportiva que estamos tomando este tema, pues ahora sí que invitarlos para que conozcan la formación profesional que tenemos.
0: Claro, y sobre todo, bueno, con esta modalidad en sabatino, ¿cuál sería el perfil de egreso, maestra, en esta carrera? ¿A qué se pueden dedicar los alumnos que salgan, que egresen de esta licenciatura en entrenamiento deportivo?
1: Sí, claro que sí. Mira, el perfil de egreso para las y los estudiantes pues tendrán una alta capacidad de diseñar, dirigir, evaluar programas de entrenamiento, tanto en deportes individuales como en conjunto. Aquí realmente la formación es integral de las y los estudiantes. Egresarán pues ahora sí que con conocimientos en especialidad y de verdad que van a tener una alta motivación. No duden ni un poquito en acercarse a las instalaciones o mandar por ahí su mensajito, hacer una llamadita para que conozcan un poquito más y nosotros podamos compartirles el plan de estudios.
0: Y que la verdad estábamos viendo parte de la información, bueno, pues es bastante rápido, ¿no? Son 2 años, maestra, y bueno, pues en el tema de promedio, pues ni se preocupen.
1: Sí, mira, nomás ahí comentarte un poquito, la licenciatura en entrenamiento deportivo son 3 años, Carlos.
0: Ajá.
1: Son 3 años y medio, son 7 semestres.
0: Siete semestres.
1: Porque tienen que llevar por ahí una concentración educativa pues bien estructurada. Entonces, No es mucho, es modalidad sabatina, solamente asisten de 8 de la mañana a 2 de la tarde, pero pues es de manera presencial y ahí pues se van a dar cuenta, ¿verdad?
0: Pues de pasaporte, visa americana, canadiense, entre otros. Esto va a ser en Santiago este viernes 21, pues ya mañana. Uh-huh. Mañana hay que estar ahí tempranito, desde las 9 de la mañana hasta las 2 de la tarde va a estar todo el equipo para que usted se acerque, reciba orientación, apoyo, sobre todo en trámites migratorios y asesoría. ¿Qué es lo que puede consultar? Y parte de la información que estábamos viendo, pues todo lo que se requiere para la cita de obtener justamente el pasaporte mexicano, para obtener el pasaporte americano, para obtener la visa americana turista.
2: Oye, ajá, está buenísimo. También la cita emergente de visa americana, apoyo a obtener beneficios del seguro social americano, una cita para la visa canadiense, el apoyo para obtener la ETA canadiense. La ETA es el permiso que tienes que, es como una entrevista, un formulario que hay que llenar para poder ingresar a Canadá. Tiene un costo también, pero ahí te apoyan para hacer la cita y también para poderla obtener, ¿no? Para el llenado. Hay asesoría jurídica y también va a haber asesoría en general. Y está buenísimo, ¿eh?
0: Porque luego hay
2: fraudes, muchos lugares.
0: ¿Eh?
2: Exacto, a eso iba justo. Hay personas que dicen, nosotros te tramitamos la visa. Uh-huh. Pero, obvio, les pagas y además de que les pagas, no obtienes nada.
0: Y ya ni te regresas ni el dinero, ni la llamada, ni nada. Uh-huh. Entonces, vaya lo seguro, vaya esta orientación que se va a estar dando, es junto con la Dirección de Atención a Migrantes Colimenses. Ahí la diputada Andrea Naranjo gestiona para que se den

0: estos servicios completamente gratuitos en el trámite de pasaporte, visa americana, canadiense, entre otros. Será, le repito, en Santiago este próximo viernes 21, mañana, pues los esperan allí en la primaria Ángel, ante la calle Benito Juárez, número 54. Es en la primaria, ¿eh?
1: Es la primaria Angelante, ahí en Santiago. Es justo la que está enfrente de la iglesia de Santiago. Ahí van a estar de 9 de la mañana a 2 de la tarde el día de mañana.
0: ¿La que está enfrente de la iglesia?
1: Es la que está enfrente de la iglesia.
0: Ah, pues no tiene pierde.
1: Sí, está muy muy céntrica, la verdad, muy práctico el lugar. Y vaya, de verdad, aproveche, porque evítese fraudes, vaya lo seguro. Ahí le ayudan a sacar su cita para el pasaporte, para la visa. Y bueno, también en caso de que quiera ir a Canadá, también ahí le apoyan con la asesoría.
0: Muy
1: y tenemos
0: bien,
1: acá también, ajá, más
0: a ver,
1: comentarios.
0: Vamos acá, dice, del reporte para obras públicas del fraccionamiento Palmares, Nuevos al Agua, están haciendo un llamado de atención para obras públicas, para las calles que están en pésimas condiciones, están aquí en las oficinas municipales, es urgente su atención, y bueno, pues ahora sí, nuevamente, lo repetimos, es el fraccionamiento Palmares, Nuevos al Agua, quienes los vecinos pues hacen este llamado de atención para obras públicas, para que les arreglen las calles que están en pésimas condiciones, dice, y es, pues dice, urgente, ya están desesperados los
1: sí,
0: vecinos.
1: Claro.
0: Que bueno, pues han pedido atención, han levantado denuncias y todavía, bueno, pues no ha habido respuesta.
1: Y es que hay unos pozos enormes ahí también en la zona. También por acá nos comparten, dice, solo para ver con quién del ayuntamiento se pudiera apoyar en el bulevard, ya que ya van varios años que no hay señalamientos. Siguen los accidentes con las personas turistas que vienen a vacacionar y no hay señalamiento. Un comentario sigue pues sin haber, porque luego de repente, dice, soy conductor de servicios, llevo un par de años viendo que de repente puede haber accidentes de personas que traen placas de otros estados y no saben dónde tienen que dar la vuelta. Y justo el día de ayer que pude caminar un ratito por el boulevard, me di cuenta que ocurrió algo. Venía un autobús de turismo, Turistar o algo así, de esas marcas, ajá, de autobuses nacionales, y pues obviamente venía con gente turista, ¿no? Entonces el autobús venía por el carril de alta, pero justo a un costado de adelantito del Hotel Marbella, ya ves que hay un restaurante muy famoso de desayunos y eso, allí se hizo a un lado así sin avisar ni nada, nomás se orilló, se paró ahí en medio de la nada y bajó, iba a bajar
0: en
1: gente.
0: La lateral.
1: En la lateral, así es. Bueno, en el carril de baja, porque ni siquiera en la lateral había vehículos estacionados. Entonces se quedó en el carril de baja, parado completamente. Iba atrás de él una persona en una tipo Hilux y casi se estampa, obviamente derrapó muchísimo y casi le pega, si estuvieron a punto de chocar, porque la verdad el del autobús hizo muy mal, de la nada ahí pararte,
0: vas
1: en el carril de alta y de la nada te paras, te detienes
0: y
1: en de baja.
0: Tomar en cuenta que traen personas, lo que
1: exacto,
0: están transportando, lo hemos dicho pues infinidad de veces. Pues seguimos con más, pero a las 2 de la tarde, mientras, bueno, pues manténgase informado, déjanos su comentario y su denuncia, 314-170-6757 es el teléfono para que usted se comunique. Gracias por su atención, su confianza en permanecer informado en este espacio de noticias. Penélope, como siempre un gusto, buenos días.
1: Muy buen día y también quiero mandarle un saludo a mi novio que me dejó un mensajito aquí bonito el día de hoy, esta mañana. Muchas gracias y bueno, pues deseo que tengas muy bonito día con mucho amor y cariño.
0: Agradeciendo especiales a nuestros compañeros, es Gabriel Sánchez, Lupillo Hernández, también nuestro compañero Pedro Velázquez. Bernardo, gracias. Mi estimadísimo Pascual Rodríguez también, ahí el equipazo de Informativo Turquesa. Pásela muy bien. Que desayune bastante rico. Gracias, buenos días.
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1: 9:15.

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14: 922, 30 grados.
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23: 924.

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1: 932.

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14: 9:37.
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2: 9:39.
3: 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La tarde.

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7: 9:48.

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6: 10:17.

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1: 10:20.

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8: 10, 28, 31 grados.
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15: 10:31.

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0: 10:45. ¿Planeando el viaje con tu pareja, familia o amigos? ¿O deseas ir a la playa, montaña o ciudad? 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
4: Las 11 en punto.
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¿qué tal? ¿Cómo están, queridísimos sintonizantes del 92.9? Muy buenos días tengan todos ustedes en esta mañana súper calurosa. No puedo decirles otra cosa porque eso es lo que es. Una mañana calurosa, pero agradable aquí en el puerto de Manzanillo. Con una muy buena actitud. La verdad es que hoy siento una energía totalmente diferente de todo el entorno donde, bueno, nos encontramos. La verdad es que a veces cuando las cosas están pesaditas se siente, pero en esta ocasión se siente un poco ligerito a pesar de ciertas dificultades para llegar al trabajo. Pero en un momento más vamos a hablar acerca de eso. ¿Cómo están todos ustedes? Bienvenidos a este su programa Wake Up Turquesa. El día de hoy iniciamos con esta rolita de Madonna, Beautiful Strangers, que la verdad es que es una de mis canciones favoritas de Madonna, ya de la actualidad de los que vienen siendo 90s, 2000s para acá, porque pues con anterioridad tenía muchísimas rolas muy buenas, pero de una época más ochentera, diferente a la época que empezó, o a la música que empezó a convertir Madonna de manera diferente al estilo de los 2000s. Es una canción que la verdad a mí me gusta muchísimo, tiene buen ritmo, y aunque a mucha gente le caiga muy bien el Austin Power, a mí no me, para nada me cae bien, me dan ganas hasta darle un jalón de greñas, común conocido el chocomilazo, porque me caí gordo el personaje de Austin Power. Pero bueno, la rola, por supuesto, se disfruta y a gusto para iniciar el día jueves, casi viernes chiquito. Mañana recuerden que tenemos el viernes de barra libre, donde usted pone la programación musical, saca sus mejores rolitas para compartirlas con todo el auditorio del 92.9. Para toda la gente que no me conoce, mi nombre es Adriana Maldonado y vamos a estar con ustedes, Alex González y Pulga. Vamos a estar desde este momento hasta la 1 de la tarde para pues traerles buen cotorreo, buenas por acá, buenas cosas que de repente andamos sacando, puras locuras, pero eso hace su mañana pues divertida y amena. Eso es lo que nosotros nos interesa. Ese es el propósito de todos nosotros, ¿no? Hacer que su mañana, que su momento sea totalmente divertido y que se olvide de lo que tenga en casa, en el trabajo, los problemas, trabaje de manera a gusto escuchando este su mejor programa con

0: aquí en el 92.9, pueden hacerlo a través de el internet, turquesa.fm. También fácil, práctico y a la mano los números de teléfono de WhatsApp para que se pueda comunicar con nosotros. Si quiere mandar felicitación, si quiere opinar acerca de los diferentes temas que tenemos para usted el día de hoy, puede hacerlo al 314-14-85-046. 314-14-85-046. Y ahí nos manden pues todas sus... sus saludos y todo lo que de repente por ahí quieran compartirlos. Y que por cierto, ya están llegando mensajitos. Quiero mandarle saludos a nuestro buen Salvador. Dice: hola, buen día, Adrianita y Pulga. Saluditos a los dos y a todos los radioescuchas del 92.9. También para ti, Salvador, platícanos dónde andas, dónde nos estás escuchando, dónde estás esperando transitar. Porque luego de repente por aquí nos mandas fotografía que estás aquí en el puente y eso está muy chido. Que siempre estés esperando la entrada a donde tengas que ir, escuchando este tu programa. Quiero mandarle también saludos a Oliver. Dice: hola, Adri, buenos días, excelente jueves para todos. Se no los había escuchado en una semana porque se me descompuso mi... que eso está muy bien. Inversión para tu entretenimiento, inversión para tu desestrés, la inversión para tu tranquilidad. Inviertan para ustedes, y si para ustedes es invertir en un estéreo de auto para escuchar el 92.9, pues perfecto, más que aplausos para ustedes que están pues invirtiendo para su tranquilidad, paz, diversión y todo lo que tenga que ver con buenas cosas para todos los que de repente pues ahí nos escuchan a través de su radio. Y fácil y sencillo, amigo, el internet estaba siempre dispuesto y a la mano para cuando sucedan estas cosas, pues puedan escucharnos a través del internet y no se pierdan absolutamente nada. Dice, por acá nos mandas la foto, Salvador. Dice: sí, aquí esperando entrar. Aquí andamos afuera de la ruta fiscal. Muy bien. A punto de modular. Muy bien, muy bien, muy bien, Salvador. Muchísimas gracias por compartirnos a toda la gente y, por supuesto, siempre está presente aquí en el programa, muy, muy puntual. Así que, pues bueno, oigan, y fíjense que he estado por aquí recibiendo comentarios acerca de algún tema, de un tema en específico que lo vamos a decir tal cual es, porque sí es así la situación que está viviendo la gente de Manzanillo y a la cual de repente pues todos nos vemos involucrados porque aquí vivimos. Pero antes de eso, antes de continuar con la chisma que tenemos el día de hoy, ustedes saben que este jamás va a ser un programa completo si no se encuentra el divertido, el todo lo sabe de la música, el buena vibra, el que de repente nos anda regañando a todos. Sí, porque es bien, quién sabe cómo. Alejandro González Pulga, que está con nosotros aquí a través de los micrófonos de 92.9. Amigo.
1: ¿Qué tal, amiga?
0: ¿Cómo estás?
1: ¿Cómo estás? Muy buenos días tengan todos ustedes. Espero que estén arrancando bien su día en este, pues ya jueves
0: Buki, ¿no? Viernes chiquito.
1: Ya es el chiquiviernes, amiga.
0: Ya es el chiquiviernes. Me gusta, eso es lo que quería decir, el chiquiviernes. Yo decía el viernes chiquito.
1: Ya andamos con tubo.
0: Ya. Ya dan ganas, ¿verdad? Ya dan ganas. Ya andan dando ganas.
1: Hoy ya se vale, ¿no?
0: Ya se vale, amigo, ya. Ya vale. ¿Cómo dices? ¿Despelucar la cotorra?
1: Hoy se despeluca la cotorra. Un tentempié.
0: Ay, no sé, es que no es de Dios. Cuando de repente uno es más joven, no importa qué día de la semana, tú despelucas la cotorra cuando quieres.
1: Ah, no, pues en mis buenas épocas de lunes a lunes.
0: Pero llegas sí, a cierta edad, te llega cierta responsabilidad. Y diría un amigo, si hoy se despeluca la cotorra, toda la semana parece que estoy enfermo de cáncer. Dice, no manches, no puedo, no sobrevivo a una. Así es que, pues bueno, oye, amigo, quiero platicar contigo de un mensaje que me llegó y que veamos si estás de acuerdo. Y lo voy a leer porque, pues al final de cuentas, digo, es la voz del pueblo quien lo dice.
1: ¿Es este Vox Populi o qué?
0: Sí, sí. Bien.
1: Bueno, es el ya con sus jaladas de... que es encuesta ciudadana y así.
0: No,
1: conocemos, amiga.
0: Y que telefónicamente nos llegan aquí.
1: A ver.
0: No. Me decían por acá a través de un mensaje, saludos para Jorge, que nos dice: hola, Adri. Además te lo voy a leer. Dice: hola, Adri, ¿qué tal? Buenos días. Me gustaría que el día de hoy en tu programa comentaras acerca de los trabajos y las obras que se están llevando a cabo en la intersección del barrio 5, con este nuevo puente, que te soy sincero, no sé de qué manera o cómo es que ayuda a la ciudadanía. Cuando ahí está perfectamente bien distribuido, vas a subir a la autopista, esperas un semáforo, quieres entrar a la autopista para la Elías Zamora, barrio

0: 5, barrio 4, también puedes hacerlo. ¿Que hay mucho tráfico? Probablemente sí. Somos un lugar que está en crecimiento. Pero eso, a mi punto de vista como ciudadano del puerto, siento que va de más. Un puente ahí y pone signos de interrogación. Bueno, al final de cuenta, yo no lo sé. Ese es mi punto de vista. Pero no conforme con eso, cruzando el puente que comunica al barrio 5 con el barrio 4, también están otro tipo de obras. Obras que ya han dejado varias fugas de agua. El levantamiento de un reencarpetado que inicia desde donde están los bomberos y que termina hasta la escuela de comercio. Todo eso dificultando los dos accesos, tanto como la ida del barrio 4 al barrio 3 y a la inversa. Pregunta, ¿por qué primero no terminan una obra y después se siguen con otra? ¿Por qué abren por pedazos? ¿Por qué abren por espacios? Vienes del tráfico del barrio 5 por estas obras del puente. Te metes al barrio 3 porque hay más obras de acomodo de reencarpetado. ¿Qué nos espera el día de mañana? ¿Que pasemos volando? Eso lo dice un radioescucha que está muy molesto porque... Jorge. Un radioescucha llamado Jorge. Que porque dice que todos los días tiene que prácticamente llegar tarde a su trabajo, a pesar de que va ahí como acomodando los tiempos, para ver, para no llegar, si bueno, hoy salí 5 minutos antes, no llegué, pues lo hago 10 minutos antes y así, ¿no? Trabajos en el puente del barrio, para el puente del barrio 5, están excavando, están quitando el camellón central, bajas del puente y otra vez el levantamiento del reencarpetado de la avenida Elías Zamora, y eso hace que no tenga ni siquiera una manera como de acomodar a las personas que están haciendo señalamientos para dar como evitar ese tipo de embotellamiento para que te vayan diciendo que te vayas poniendo a un carril. O sea, es un total caos. Y entendemos la desesperación de todo lo que está sucediendo. Pero si les da algo de consuelo, apenas van iniciando. Apenas van iniciando, amigo. Y pues, ¿qué te puedo decir? Lo que nos espera. Para la gente que transita por ahí, pues, está tremendo.
1: Pues sí, pues mira, yo nada más lo único que a lo que me reservo es que luego nos regañan aquí porque hablamos del ayuntamiento y en teoría esto le corresponde al espacio de noticias.
0: Sí.
1: ¿No? Yo lo único que tengo por decir es que nunca se cumplen los plazos
0: ni los tiempos
1: asignados en este puerto y en esta ciudad. Se tiran la bola ahora entre ayuntamiento, así pon ayuntamiento. Yo también, esto no es de ahorita, yo lo he dicho desde que llegué a vivir aquí, hace 20 y tantos años.
0: Así ha sido.
1: Tiene un pésimo desarrollo urbano. Manzanillo, porque pues conocemos nada más la avenida Elías Zamora y Boulevard. El Boulevard Crucero Miguel de la Madrid, pero en la distribución y después cómo es que fue creciendo la mancha urbana, pues está bastante mal, ¿no? O sea, yo me imagino que en su debido momento pues pensaron, pues aquí van a vivir 20,000, 30,000 personas y alcanza, ¿no? O sea, avenidas, escuchen bien lo que estoy diciendo, avenidas de un solo carril que al final terminan siendo calles, ¿no? Porque resulta que en los laterales permiten y se estacionan coches, entonces pues nada más hay circulación por un carril de dos en avenidas. Vuelvo a repetir, no son calles, son avenidas.
0: Donde no debe de haber.
1: Luego este absurdo de poner topes cada 80, 100 metros, también es una tarugada. Digo, si hay escuelas ahí, hay mil y un formas de poder solucionar este problema, ¿no? Para que puedan cruzar los chavos, pero pues ponen topes. Es una muy mala distribución. Ciclovías donde no tiene que haber ciclovías.
0: Que nada más reducen más el espacio del tránsito.
1: Que le reducen el espacio a
0: los vehículos.
1: Al tránsito vehicular, etcétera, etcétera, etcétera. Ahí me podría ir, pero pues vuelvo a repetir.
0: Eso no nos concierne a nosotros.
1: No nos concierne a nosotros.
0: Sí, no, por eso lo leí y dije que era...
1: Bueno, aquí, ¿no? En turquesa.
0: Era un mensaje de la ciudadanía, o sea, del auditorio del 92.9, porque es gente que nos escucha. Y que de cierta manera quieren ser escuchados también.
1: Mire, y de
0: pues
1: por
0: como
1: sí,
0: gente que vive aquí.
1: Y de por sí, en México, este tipo de trabajos, en términos generales, en todo el país, son lentos porque pues se ganan las concesiones y pues es como el albañil. No es lo mismo que el albañil en tu casa te cobre por el trabajo de un día a que te cobre por un mes.
0: Ah, no.
1: Entonces,
0: pues no.
1: Pues se van alargando los tiempos, siguen cobrando algunas empresas. Pues como que sí, como que no. Pues ya ustedes ya se la saben.
0: Pues fácil y sencillo. ¿No?
1: Y pues ahí están a sus anchas. Y por eso es que arrancan tanto proyecto al mismo tiempo. También yo digo, pues bueno, es un absurdo. Si sí. No se puede concretar uno, si hay trabajos que tienen años que todavía no se finalizan, y dices, ah, pues órale, vamos a... De por sí está el problema de la carretera, que ya todo el mundo se queja. Y no aquí, se queja aquí en Colima, en Tecomán, en Armería, en Guadalajara, gente que también viene de...
0: Bien iba.
1: De Michoacán.
0: Sí.
1: Y de algunas otras partes vienen de León, de Aguascalientes.
0: A chambear.
1: Por trabajo específico, sí, del puerto, sí, más sí, inclusive sí. Hasta de la Ciudad de México.
0: Sí, sí, sí.
1: ¿No? Y ahora dices, pues vamos a enjaretarles estos puentes, ¿no? Todos al mismo tiempo.
0: Todos, órale, de una vez. Que saca el cochinero sabroso.
1: ¿No? Entonces, pues yo también no sé de quién fue la tan brillante idea.
0: ¿No? Pero pues, bueno, todo esto pues es queja de la gente que nos me escribe aquí a través del 92.9.
1: Y apenas están empezando, amiga, eso sí, es lo peor de
0: fue
1: todo.
0: Lo que les dije, si algo les queda de consuelo es que apenas vamos empezando. Así de fácil.
1: Disfrútenlo.
0: Así, no queda de otra, pero bueno. Y Jorge, pues, vete por el bulevar, dijo. Si ya, es que, ¿sabes qué? Lo que yo le comentaba, pues busquemos vías alternas. Y decir, pues es que el bulevar se está saturando. Eso va a pasar. Y si hay tráfico en el barrio 5, en el bulevar se va a hacer igual. Porque toda la gente que no va a querer lidiar con ese tráfico se va a ir al bulevar y va a ser lo mismo. Va a ser el embotellamiento allá. ¿Sí?
1: Mira, yo nada más me pues resumo todo esto a una frase de un filósofo
0: me
1: diplomático.
0: Me encantan esas frases.
1: Joseph de Maistre. Cada pueblo tiene el gobierno que se merece.
0: ¡Sas! No, esto merece.
1: Así nomás.
0: Ay, pero ¿qué estamos pagando como ciudadanos? No, más bien diría, cada pueblo tiene los gobernantes que elige. Vámonos. Vámonos rapidísimo al patrocinio de la obra, amigo, porque que no se le haga tarde. Acuérdese que hay obras por donde quiera. 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
0: 11:23, 32 grados.
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0: 11:33 aquí en el puerto de Manzanillo. Y amigo, fíjate que el día miércoles, en el entrenamiento nos pusieron esta rolita para entrenar. Sabroso entrenamos al ritmo de la buena música también.
1: Sí está bien cool esa canción.
0: Sí está muy cool, está.
1: Trae onda, trae flow.
0: Está, o sea, como que trae de sacar el ¡fua! Así, como que te anima o te incentiva a sacar esa energía que todavía tienes por sacar. ¿Te ha pasado que de repente, por ejemplo, que vas en la bicicleta y que ya vas cansadón? Bueno, tú que le pegas a la bica, que vas en la bicicleta y que ya como que las piernas, no manches, ya te duelen, ya se sienten pesadas. Pero dices, no, voy a aventar el último fuá. Y que agarras y que le metes esa energía que te sale de más. El cuerpo es lo que nos exigimos cuando de repente dices, no, es que ya no puedo. ¿Sí? El cuerpo todavía tiene una reserva de energía y así, ese tipo de rolas te hace que la saques. A mí me pasa.
1: Dicen por ahí que cuando entrenamos no damos todo.
0: No.
1: ¿No?
0: Tiene mucho que ver lo que de repente nuestra mente no puede decirse débilmente, porque nosotros nos sentimos cansados, pero el cuerpo es capaz de eso y más. Simplemente por eso la frase de exígete un poco más para salir de tu área de confort. El cuerpo sí, está es en área de confort.
1: El agotamiento viene de forma mental y esto surge de un maestro de educación física que después se preparó como entrenador, y no estoy seguro si fue en Inglaterra o fue en Alemania, en una liga, no era la liga profesional, era como una liga un poco más abajo, que les le hablaron como para que impartiera una charla acerca de esto y de que el cuerpo humano siempre puede dar más de lo normal, ¿no? O sea, cuando estás entrenando y que te exigen y dices, ya no puedo, no, sí puedes dar más.
0: Sí puedes dar más.
1: Y lo comprobó cuando lo invitan algunos alumnos de la Facultad de Medicina, vuelvo a repetir, no recuerdo bien si fue en Alemania o fue en Inglaterra. Entonces estos chicos juegan el partido y él les da la indicación que tienen que dar todo en el campo, porque si no va a empezar a hacer movimientos y va a empezar a sustituir a los que en ese entonces eran los titulares. Entonces el fútbol antes se jugaba mucho más en la cuestión física, en el cuerpo a cuerpo, eran un poco más robustos, todo. Los campos no estaban como ahora están privilegiados, ¿no?, los jugadores. En ese entonces no, entonces les exige, se barren, corren, aprietan, tal, se acaba el partido, entonces todos van exhaustos. Y cuando llegan al hotel, como estaba enseñándoles a los de medicina que es su teoría, en este caso, pues era cierta, porque él también había estudiado, como de forma empírica, algunas cuestiones del cuerpo humano.
0: Del cuerpo humano, sí, claro.
1: Fisiológica y tal. Ya que estaban
0: en el hotel,
1: les pidió a los del hotel que prendieran la alarma de incendio. Y entonces él estaba abajo con un equipo de doctores para cronometrar en qué tiempo salían. Entonces resulta que salieron como en un par de minutos, y entonces les dijo, pues no, que estaban muy cansados.
0: Wow. Sí, es verdad.
1: Y fue la manera de demostrar, y a raíz de esto que sucedió, se empezaron a realizar más estudios de realmente cuál es el límite del cuerpo humano. Por ahí creo que la última vez que leí algo acerca de la medicina deportiva,
0: ajá,
1: si no estoy impreciso en el dato, creo que el cuerpo da como un 40, casi 50%.
0: Más de tu 100%.
1: No.
0: O sea, normalmente en tu día a día.
1: Cuando tú llegas al ya no puedo.
0: Ajá, es el 50%.
1: En realidad estás como entre el 40 y 50. O sea, lo otro, o sea, para llegar realmente al agotamiento físico real.
0: Así va.
1: Te hace falta el 50 o más del 50%. Por eso te estoy diciendo que el agotamiento en este caso es mental.
0: Mental.
1: O sea, porque el cuerpo está diseñado, está preparado para poder aguantar más.
0: ¿Crees que esa otra reserva?
1: Ya leí hace un rato.
0: Sí, no. Hace poquito me pasaste un podcast o un video de un entrenador físico también de los equipos de fútbol, ¿te acuerdas?
1: Ah, pero sí, ya tiene rato ese.
0: Sí, también. Y también tiene datos muy interesantes que decía dentro de. Pero fíjate, a lo que me estás diciendo, que el cuerpo a lo mejor utiliza un 40 o un 50% de, digamos, su esfuerzo, si podemos decirlo así, en un entrenamiento, prácticamente podría decirse que el otro 50 es como para instinto de supervivencia, amigo. por en dado caso de que...
1: No, te lo acabo de mencionar. Sí, es un agotamiento mental.
0: Mental, por eso. O sea, como si la mente... Sí, o sea, ya, estás cansado, ya.
1: Se frena y realmente no estamos preparados o no entrenamos de la forma óptima para llegar y tundir al cuerpo. Por eso los atletas de alto rendimiento, los que sí están así fuera de serie, o sea, los que son uno en, no sé, en 10 millones.
0: Sí los hay.
1: Estamos hablando de un Mike Tyson, un Michael Phelps.
0: Ese bárbaro.
1: No sé, en su momento Michael Jordan. O sea que, por ejemplo, Michael Phelps, yo recuerdo que en algún momento vi un documental de él que hablaba acerca de sus entrenamientos. Creo que en algún punto lo mencioné aquí, no sé de qué estábamos hablando, pero hice alusión a eso.
0: A eso.
1: De los 365 días del año, Michael Phelps únicamente descansaba los domingos, que era como su día familiar, pero digamos que los días que descansaba él, o sea, que se le era permitido no asistir, era Año Nuevo, la cena de Navidad, creo que estaba la cena de Acción de Gracias.
0: Acción de Gracias,
1: que
0: es, 4 de julio.
1: Es antes. Luego estaba su cumpleaños, eran como 5 días.
0: Pero de ahí en más, no hay excusa.
1: Eran como 5 días, algo así decía el documental. Y resulta que todos los demás días, no había vacaciones.
0: Pero también, ¿qué resultados daba?
1: Sí, y aparte era un tipo que por día... En el agua se la pasaba 8 horas, 9 horas.
0: Sí, no, tremendo.
1: Entonces yo te invito a que me digas qué gente podría aguantar ese nivel. O sea, por eso te estoy diciendo que solo los fuera de serie.
0: Sí.
1: Y a quienes los llevan al máximo del potencial. Igual en algún momento Mike Tyson, los entrenamientos de él, que le ponía Cus D'Amato y su equipo de preparadores físicos, llegó a ser considerado el entrenamiento más extenuante para un boxeador. Hasta la fecha hay ejercicios que hoy en día... Solamente los logró Mike Tyson en un periodo de entrenamiento...
0: En su punto.
1: Desde que inicia hasta que acaba, ajá, ¿no? O sea, hay muchos otros deportistas, boxeadores propiamente, que no lo pueden repetir por lo pesado que es.
0: ¿Qué es?
1: Y, por ejemplo, decía Mike Tyson, ¿no? Hay un documental también buenísimo de él, en donde él habla en primera persona. Es como un tipo monólogo, en donde dice que detestaba levantarse a las 3:30 de la mañana y a las 5 corría, dependiendo, 10 o 15 kilómetros... Y luego estaba desayunando casi a las 7 de la mañana y luego tal, para irse a dormir como a las 7 de la tarde, 6, 7 de la tarde.
0: Sí, prácticamente no tiene vida. Y es que...
1: No tiene vida. Y en su momento Mike Tyson fue el peso pesado más grande de todos los tiempos, a pesar de ser diminuto para la división.
0: Sí.
1: Porque era chaparro comparado con otros.
0: Pero...
1: Y ni hablar de cuando se le hicieron estudios de la grasa corporal, que decían los estudios más precisos, que solamente tenía entre un 5 y 7% de grasa en todo el cuerpo.
0: Y lo demás era músculo.
1: En todo el cuerpo. Y aparte eran zonas donde decías, nada, pues es obvio. No sé, por ejemplo, la planta de los pies. creo que fue el máximo, 5 o 7% de grasa. O sea, imagínate llegar a esos niveles.
0: No, olvídate.
1: Hay fisicoculturistas que ni siquiera tienen eso.
0: No. Definitivamente. Es que no es imposible.
1: Era puro músculo.
0: No es imposible. No es imposible, de verdad. Yo creo que... el cuerpo humano está diseñado para eso y para más. La imposibilidad, sí, como dices tú, la tenemos nosotros mentalmente. Y lo acabamos de mencionar, este tipo de deportistas, amigo, llevan... Su vida prácticamente es el deporte. No tienen vida social, a veces no tienen ni vida romántica, por un objetivo.
1: No, son unas máquinas de entrenar.
0: Un objetivo. Entonces también, aquí viene la reflexión de alguien... que quiere ser y llegar a las grandes en cualquiera de las disciplinas, si no te aplicas a los entrenamientos, no quieras llegar a tener la bandeja de plata cuando no te esfuerzas en nada. Detrás vienen unos atletas que te han puesto el ejemplo y que les han puesto el ejemplo de que se puede. Y han quedado como leyendas y figuras del deporte, amigo. Y eso es de respeto. Así es que, pues, la verdad es que ese tipo de deportistas, todo lo que comenzó con una rola que te puede incentivar a dar tu mayor esfuerzo, no nada más lo hagan con la música. Vean todo el ejemplo de todas las figuras que vienen detrás de nosotros. Eso está chido. Ay, amigo, pues eso está muy padre. Lo que también está padre es la recomendación que tengo para ti y para toda la gente de aquí del 92.9, amigo, que si de repente la gente está, pues, a días de festejar a alguien, de llevar, pues, como 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bolita, qué sé yo, lo que tú de repente pues te puedas imaginar para disfrutar, pues que lo hagas de los deliciosos pasteles que tienen nuestros amigos de Santos Cupcake, porque ahí puedes encontrar 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
0: Sí, está muy bueno, amigo. La verdad es que se disfruta un delicioso pastel y pues qué mejor que
1: de. Creo que ya probé casi todos los de ahí.
0: Yo también. ¿Sabes cuál es el que me falta? El de carajillo.
1: Ah, sí, pero es que ese como tiene café.
0: Ah, sí, es cierto, no puedes.
1: No le puedo echar, pero ya los demás ya.
0: Te pones loquillo con el chocolate, ¿no te afecta?
1: No. No, no.
0: Interesante. No, la verdad es que me falta probar nada más ese de carajillo. Ya todos los demás pasteles ya han pasado por mi paladar. Pero ¿sabes qué? Yo siento que como yo no soy muy fanática del pan ni de los pasteles. Toda la vida crecí en una panadería. Mi familia es de gente panadera. Y la verdad es que no soy muy, muy fan del pan. Si te fijas, cuando comen pastel, pues la oblea que me como de pastel. O sea, la verdad es que no como mucho pastel.
1: Esto es muy chiquitín.
0: Sí, no, la verdad es que no me agrada muchísimo. Pero bueno, amigo, ¿te parece que nos vamos con una rolita buena? ¿Qué te gustaría escuchar? Oye. ¿Qué te gusta escuchar? A ver, ahorita que de que... Mira, por ejemplo, tenemos aquí a... es que estas no me gustan. ¿Te gusta Placebo?
1: No, fíjate que no. Deberías de poner una que Lenin regularmente y de forma... Pues habitual pone por ahí una vez a la semana.
0: Sí, es que sí. Se la piden.
1: Es que me gusta.
0: ¿Cuál?
1: Por ahí está Charlie García, Rezo por vos.
0: Ah, Charlie García, Rezo por vos, en vivo. Ahí
1: esa
0: está.
1: Me late, esa me gusta.
0: Vamos a poner esta rolita antes de irnos a corte comercial. Recuerden que seguimos aquí en su programa, Wake Up Turquesa.

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1: 11:51. ¿Planeando el viaje con tu pareja, familia o amigos? ¿O deseas ir a la playa, montaña o ciudad? 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
1: 12:01.
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0: 12 del mediodía con 6 minutos aquí en el puerto de Manzanillo y estamos de regreso aquí en su programa Wake Up Turquesa. Y déjenme decirles que el día de hoy nos está mandando muchos mensajitos. Saludos a Alberto Salcero, que nos está escribiendo. Muchísimas gracias por tus comentarios. También quiero mandarle saludos a Gabriel, que también nos escucha a través de su radio. Y pues a toda la bandita que nos comenta acerca de los diferentes temas que tenemos para el día de hoy. Pero hoy tenemos un tema entretenido, chistoso y que también nos expone de manera que normalmente nosotros no quisiéramos que supiera la gente. Pero aquí todos vamos a sacar los trapitos al sol. Y el tema es que cuando nosotros estamos en casa, puede decirse que somos una persona y cuando ya estamos en la calle, en el trabajo, normalmente tratamos de comportarnos de una manera, digamos, como no en tu casa, ¿no? Así como no que llegas y te avientas los zapatos y ya te quedas en chanclas o qué sé yo, ¿no? Ese tipo de cosas. Pero existen cosas, amigo, que hacemos, cosas a lo mejor raras que para mucha gente puede decir, estás loco, ¿cómo haces eso, no? Cosas que hacemos cuando nadie nos ve. Eso es algo que hacemos o que no hacemos, digo, puede que sí o que no lo hagas, ¿no? Por ejemplo, cosas que sí hagas en la calle, pero que en tu casa no. Por ejemplo, la idea de algo muy sencillo es que realmente cuando sabemos que nadie nos ve, pues somos unos, o sea, somos hasta hablamos con nosotros mismos. O sea, yo me he estado yo en casa y de repente, pues, a ver, Maldonado, ¿dónde dejaste las llaves? Ah, pero llegaste y las pusiste aquí, pero, o sea, hablando conmigo porque no encuentro las llaves. Son cosas que si la gente viera y está loca, ¿qué está haciendo, no? Entonces, cosas raras que de repente hacemos cuando nadie nos ve, eso es un tema que me parece interesante. Y, por ejemplo, a ver, ustedes, la gente que nos está escuchando y que nos puede mandar mensajito a través de del WhatsApp, cuéntenos, si no quieren decir quién es, también es respetable, pero digan, ¿qué hacen cuando están en casa y nadie los ve? ¿Tú tienes algo, amigo, que hagas en casa?
1: Abre cancha, abre cancha.
0: Es que eres horrible. Yo.
1: Abre cancha, abre cancha.
0: Yo, cuando estoy en casa y nadie me ve, no traigo nada de ropa interior. No me gusta ponerme. Okay. Y me pongo para salir ante la sociedad, pero en realidad no me gusta.
1: Pero es que, por ejemplo, si estuvieran tus hijos o ahí, estás siendo, es que aquí la pregunta, fíjate, tú lo acabaste de decir, cuando nadie me ve.
0: Cuando nadie me ve, es que eso es, digamos que esa podría ser una comodidad, ¿verdad? Estando en mi casa, el no tener, si no quiero nada.
1: Sí, pues es como quien tiene a sus hijos y ya sea hombre o mujer. Pues están en calzones, o en tanga, en boxers.
0: Como quiera, ¿va?
1: Sí.
0: Algo que hago cuando nadie me ve, híjole. Yo creo que revisarme si tengo alguna imperfección en la cara y no me gusta que me estén viendo que me estoy revisando la cara. Y cuando entra alguien al baño, así de, ¿qué estás haciendo? Nada, aquí peinándome.
1: No, yo fíjate, así. La verdad no soy tan raro, no tengo como manías tan...
0: Tan acá, tan locas.
1: Sí, pues no, es que ahorita estoy así como...
0: Pensando.
1: O sea, algo que yo haga cuando nadie me ve.
0: Ajá.
1: O sea, algo así loco, la verdad es que no, ¿eh? Estoy, en serio...
0: Estás pensando así como de...
1: De ver qué hago. Pero no, o sea... Pues no sé, debo de suponer que tal vez es como de gente que no se atiende o algo. No, ahí en su salud mental o algo. Pero no sé...
0: Una vez, y esto fue por cuestión de...
1: Bueno, es que a ver.
0: De recomendación de terapia.
1: A ver.
0: Que para mí no se me hizo algo tan chido como terapia, porque yo no sentía y no me sentía cómoda. Pero la terapia consistía en ponerme frente al espejo estando yo sola y hablar con esa persona, o sea, que era yo, tratar de sanar y decir al espejo lo que quisiera decirle. Y me sentía tan tonta, pero lo hice estando sola y no quería que nadie lo viera. Y no me gustó. Ni estando sola me gustó. Pero te digo todo. O sea, no soy... Sí, a lo que voy al espejo así, pero que yo me quede viendo. Y hay gente, y hay mucha gente, y conozco de alguien que es muy cercano aquí de Radio Turquesa, que me ha dicho que esa es la manía que tiene, de quedarse mucho tiempo viéndose al espejo. Pues sin decir nada, simplemente viéndose al espejo. Y eso está muy loco, ¿no?
1: Pues... Sí, para mí sí está...
0: Así loco. Como que te quedas viendo en el espejo y de repente como que ya ves el ojo, si pues tienes una pestaña más chica que otra, no sé, que ya te quedes mucho tiempo en el espejo viéndote, o sea, viendo tu rostro, eso sí ya está como muy... Porque normalmente lo habitual es, llego, me peino, me lavo los dientes, lo que me voy a acomodar y vámonos, ¿no? Pero así que ya te quedes un buen rato viéndote al espejo, ahí sí como que ya dices tú, ¿por qué? Eso es una... Y me lo confesó y dije, yo sí me quedé así como que, ay, como que eso, ¿por qué, no?

0: Y yo dejo una abierta y me gusta abrir la puerta y poner música a todo volumen.
1: Ajá.
0: Entonces, obviamente, cuando no hay nadie en casa, abro esa puerta, abro la puerta del baño y pongo, pues, tengo una bocinona.
1: Sí, sí, sí.
0: Y entonces, le pongo la música a Tokio y me estoy bañando y estoy escuchando la música sin necesidad de que sea como el rollo de que sea estridente o lastimoso en el baño la bocina, porque imagínate, meto la bocina al baño, la que tengo, y le trepo a Tokio, no voy a ni voy a entender lo que estoy escuchando, ¿no?
1: No, porque por el ruido, el eco y todo.
0: Tan fuerte que se escucharía, pero digamos que eso...
1: Escuchar música.
0: Ajá, eso me late. Dice, por ejemplo, también cuando nadie me ve, cuando trapeo, regularmente estoy escuchando podcast, pero siempre son como, o sea, trato de que sean podcast del cual aprenda algo.
1: Sí, sí, sí.
0: ¿No? O sea, realmente muy pocas veces, o de plano cuando estoy en mis tiempos de ocio así de...
1: Sí, no tengo nada. Yo
0: ahorita voy a dar un tiempo para mí, me pongo a ver puras babosadas. Pero casi siempre que le presto atención al podcast, estoy tomando apuntes, o estoy investigando algo así, pues sí procuro que sea algo que se me quede en la cabezota. Y cuando estoy solo, me gusta de que barrer o trapear.
1: Escuché.
0: Pero traigo el chinguillo, decir una grosería, y voy con el fregado iPad. Ajá. Y voy para todos lados, así como si fuera un chicle.
1: Sí, sí, sí.
0: Y voy para todos lados para no perdérmelo.
1: Para que no se pierda el... Sí,
0: y
1: sí.
0: Sé que podría ponerme los audífonos. Sí, sí, porque sí. Tengo inalámbricos, pero tengo esta maldita manía de ver, o sea, ver la pantalla y ver lo que está sucediendo.
1: Sí, sí, sí.
0: Ya sabes, mira, por ejemplo, tenemos imágenes. Yo tengo que subir ¿sabes? Entonces, pues tengo que traer el iPad.
1: Aquí están las evidencias y todo. ¡Ven a ver!
0: Pegado como chicle. Y así ya sabes que barro, trapeo 2-3 sí, metros. Sí, sí. Y muevo el iPad.
1: Sí, sí, sí.
0: Y muevo el iPad. Entonces, eso sí. Pues sí, seguramente sí, está mal.
1: Eso, pues no está mal, pero es algo que haces cuando nadie te ve.
0: Claro, traigo.
1: Por acá me dicen. Que no digas su nombre. Hacer del baño con la puerta abierta. No sean cochinos.
0: No sé si está medio cochinón.
1: Por favor. No, manches, no, pues aunque no esté nadie en mi casa, me gusta hacer del baño con la puerta abierta, ¿cómo crees?
0: No, ¿qué dice? No.
1: Hacer del baño con la puerta abierta.
0: Aparte de que está súper comprobadísimo, esto lo vi en Mythbusters y luego yo lo leí por fuera en un artículo. Cuando vamos a hacer del baño y cuando le jalas, bueno, para empezar desde que sale aquello. Y luego cuando le jalas, más o menos las partículas de las heces pueden llegar a viajar hasta 8 metros.
1: Sí.
0: Entonces imagínate, si no le cierras...
1: No, pues no sean cochinos. Yo iba a decir tu nombre.
0: Si no le cierras, pues imagínate todo lo que se infecta. No es por eso que hay que tener los cepillos con tapita, o cuando los vas a utilizar...
1: Sí.
0: Enjuagarlos, lavarlos, sí. Y luego ya te lavas.
1: No, y aparte, dicen, es que son...
0: Y por eso se recomienda que cuando hagas, porque no sé ustedes cómo hagan... Hagan ya su aquellito, ya les queda muy limpio, muy guapetón, y ya, pues, por si les dan un besito. Y vámonos, y tienen que cerrar la tapa.
1: Para poderle bajar.
0: Y ya le bajan.
1: Es correcto. Lo recomendable es bajar la tapa y después bajarle al baño. Porque así. Al momento de que el agua gira, o sea, aunque tú no lo veas,
0: sí,
1: hay partículas de agua que salpican. Dice por acá, cuando nadie me ve y me toca lavar ropa, yo primero me echo agua encima porque sé que voy a sudar. Así podré lavar fresca, pero bien mojada. Están bien locochones. Dice por acá. Dice.
0: Este está bueno, es el que mandó el
1: dice, ajá. Se colgarse en el espejo no es raro.
0: ¡Lee bien!
1: Congelarse en el espejo no es raro. Lo raro es la gente que se queda un ratísimo en el baño como si entraran en trance. Como en el baño sentado o viéndose al espejo. Ya no entendí.
0: No, yo entiendo que es como los que entran al baño y que se tardan
1: horas.
0: Una hora. Ajá. Dice.
1: Dice, ¿cuánto?
0: ¿Cuántos metros mide lo que están poniendo que tardan tanto tiempo? No, sí, también eso me impresiona, ¿eh? Es que yo no sé, por ejemplo, nunca he entendido a la gente que.
1: No.
0: Que está ahí perdiendo el tiempo.
1: No.
0: No, yo.
1: Es que, ¿sabes?
0: Pues yo voy a lo que voy y aparte, pues es como. Pues dijeras, ¿estoy haciendo algo agradable?
1: No.
0: Dices, no, pues cámara,
1: ¿quién
0: ¿no?
1: quiere estar oliendo sus olores?
0: Efectivamente.
1: Yo definitivamente
0: por
1: no.
0: Por eso a mí me podrán dar misa, me digan lo que me digan, el estar ahí en esa situación.
1: No.
0: Digo, no, hombre, patitas, por cuando las quiero, haces lo que haces.
1: Y déjame decirte que sí existe gente que se queda hasta media
0: hasta
1: hora,
0: dormida.
1: 40 minutos, estando en el teléfono, y está comprobado que es tan malo, estar tanto tiempo en esa posición.

0: decisión. Si no, el doctor Cristian Torres Ortiz les puede decir.
1: Ah, no, sí.
0: Si no quieren tener problema con aquellito, no se tarden tanto en el baño.
1: Sí, no.
0: Necesitamos que venga el doctor Cristian Torres Ortiz para que nos platique un poquito de eso. Dice, cuando en LMB puedo ser, puedo, ¿qué? A ver. Cuando nadie me ve, puedo ser otro ser.
1: Esa es una canción, amiga.
0: A ver, acá está riéndose, pero lo dice en qué modo. Y pone un pinta uñas, ¿eh? A mí se me hace que se transforma.
1: Esa es una canción de Sans.
0: Pero amigo, entre broma y broma, la verdad se asoma.
1: Ah, bueno, eso sí puede ser.
0: Entre broma y broma, José.
1: Pues.
0: Y luego porque tu apodo. Les digo, no entienden ustedes. No, ¿qué otra cosa por acá? A ver. Este es de la... No, este no. Entonces, ya está la gente que hace del baño. Ay, por favor, cierren la puerta. Segunda, que cuando lavan, se mojan todas. Echan jicarazos y ahora sí a lavar bien. Eso hace daño también, no manchen. ¿Te ha tocado, a ver, decir, no tengo nada que hacer? Voy a probar toda esta ropa que no me he puesto. ¿Cómo se ve? Yo no. Yo no tengo ni siquiera las ganas.
1: Pues ¿cómo para qué?
0: De cambiarme. Y existe gente que sí, ¿eh? Que antes conozco de gente que prepara la ropa para toda la semana. El lunes me pongo esto, el martes esto, y así tiene acomodado su closet para la ropa de la semana. Y yo literal, de verdad, así de llego, este, vámonos ya. Pero así de ser tan organizada con la ropa, no. Y existe gente que sí.
1: Yo hubo un tiempo que tenía acomodada mi ropa por colores.
0: Por colores.
1: Por colores, y ahorita nada más la tengo como... Como la ropa que es para el diario.
0: Ajá.
1: O sea, que sé que... Pues puedes verte medianamente bien y ya sales y haces tu rollo.
0: Ajá.
1: Tengo la ropa como para salir, que esa es la... Bueno, según tú, la ropa chida, ¿no? Porque la vas como catalogando.
0: Ajá.
1: Y dentro de esa tengo la división de, por ejemplo, playeras tipo polo, playeras con estampados, playeras deportivas, las playeras para hacer ejercicio. Pero, o sea, así las tengo más o menos. Y de los pantalones tengo colgados... pantalones, y sí más o menos trato como de, a ver, estos son de este material, estos son de mezclilla, estos son shorts, estos son trajes de baño, o sea, sí los tengo más o menos como ubicados.
0: Como ubicados, ajá.
1: Así.
0: Pero separados, no, no.
1: Pero sea, antes sí tenía la manía de que...
0: Color negro,
1: hasta,
0: blanco.
1: Por ejemplo, los shorts o los pantalones los acomodaba por colores, y las playeras también las tenía por colores, y cuando coleccionaba tenis, hace muchos años, yo llegué a tener 42 pares de tenis.
0: Y que estaba totalmente segura que no te los ponías todos.
1: Sí, les iba dando vuelta. O sea, en mi máximo llegué a tener como 40 y tantos. Por ahí. Y obviamente contemplando changlas, tenía guarache, tenía botas, tenía zapatos de vestir, tenía tenis.
0: Tenía.
1: Y entre todos sería como 40 y cúboles. Y sí también los tenía.
0: Por colores, acomodados.
1: Por marcas y por color.
0: Por color. Ah, es una manera.
1: Pero ya no, ya le bajé, ya no tengo tantos.
0: Ya le bajaste también a la intensidad de cómo acomodar la ropa.
1: Nada, pues no, también no es tan intenso.
0: El probarse ropa, la verdad es que para mí no es como hacer algo que nadie me vea. Porque para empezar, mira, yo tengo un rollo de no me gusta comprarme ropa. No me preguntes por qué, simplemente no me gusta. Sé que voy a necesitar, sí, si necesito voy y compro. Pero así por el gusto de decir, ay, voy a ir a comprar. No lo hago. No me gusta ir a comprar ropa, tampoco me gusta medirme ropa. No me gusta medirme. ¿Por qué? Para empezar, hay detalles.
1: Y luego cuando te vas a comprar ropa, yo soy de los que tienes que ir todo guandajo.
0: Sí.
1: Para estarte quitando y poniendo.
0: Sí, eso.
1: Porque si sales como chido de que voy a la plaza y te vas muy pipiris, ay, puta.
0: El pantalón, los calcetines, así.
1: Tres camisas, ya termina toda arrugada.
0: Y luego más.
1: Tienes que ir mientras más guandajón.
0: Mejor. Segundo, eso es una. Porque no me gusta estarme encuerando y volviendo a poner otra vez la ropa.
1: Por ejemplo, aquí se permite andar en chanclas.
0: Sí, en otros lados no.
1: Ya en una bolsa te metes un calcetín por si te vas a comprar tenis.
0: Sí. Y ya
1: y
0: te lo mides.
1: Te lo pones, te lo mides y cámara.
0: Oye, que por cierto, fíjate que a mí se me hace muy locochón que nosotros aquí estamos acostumbrados a todo el tiempo a andar como en chancletas y shorts y eso, como muy frescos. Estamos en una playa. Y cuando voy a la zona del Bajío, pues si voy a la tienda, a toda la gente la ves con tenis, con zapatitos, con botita, con pantalón. Y yo salgo, de verdad, hasta vergüenza me da. Porque doña Fodonga, así me siento, en short, con blusas bien súper mega destapadas. Y en chanclas así, de las que aquí utilizamos playeras.
1: Yo también.
0: Y la gente me ve como bicho raro.
1: Yo también cuando voy a la Capirucha, me voy en chanclas.
0: Y la gente, si yo no te voltea, así como...
1: Sí, cuando voy a la tiendita o así. Y pues esto, yo les digo, güey, pues es normal, ¿no?
0: Somos gente de playa, la neta. O sea.
1: Bueno, yo no soy gente de playa, pero estás...
0: Bueno, o sea, estás aquí hace calor.
1: Como los japoneses, igual, si salen así, al patito o a cotorreo, salen en chanclas.
0: Sí, sí, sí, pero lo que me refiero es que como allá la gente...
1: la ciudad más innovadora en tecnología.
0: No, salir acá. Pero sí es menos común ver a gente así, en chanclas y en short, en la calle, aunque vayan
1: eso,
0: a la tienda.
1: Eso sí puede ser. Por ejemplo, en la Capirucha es más común ver a la gente en la calle o así, en pantuflas.
0: Sí.
1: Por el tipo de clima.
0: Ajá, pero no.
1: Y aquí, por ejemplo, imagínate, aquí te pones unas...
0: No, se te cosen.
1: Te huelen a rayos las patas.
0: No, se te cosen las patas. ¿No? Y te digo, entonces, primero, porque tienes que ir todo fodongo a comprarte ropa. Segunda, porque si no hay un aire acondicionado bien donde tú estás probando, en la tienda probablemente sí, pero a lo mejor en los vestidores no tienen aire acondicionado y empiezas a sudar. Ay, sí. Eso es horrible. No me gustaría comprar ropa, definitivamente. Y mucho menos... sin tener algo que hacer en caso que nadie me vea, mandarme probando ropa, pues no, tampoco no, no me gusta.
1: Sí, no, pues, no.
0: Pues amigo, normalmente nosotros hacemos cosas en casa cuando nadie nos ve, porque ahí es donde nos quitamos realmente la máscara. Cuando salimos nosotros aquí al trabajo o a la calle, que estás con la familia, pues suele
1: ser... Yo creo que por eso no tengo cosas raras.
0: ¿Tú eres así?
1: Porque yo sí soy así, uh-huh, en todos lados a donde voy. Si te caigo bien, qué padre. ¿Y si no?
0: Alejandro, hay de dos. O lo amas como es, o lo odias. No hay dedos. Este muchacho es tremendo. Pero la mayor parte de la gente, estoy totalmente segura. Y es que, ¿sabes qué, amigo? A la gente no le gusta la honestidad. Y eres bastante honesto. Y eso
1: sí,
0: es lo que...
1: Y fíjate que sí, de repente sí me he cuestionado yo también de que soy brutalmente honesto.
0: Eres muy honesto y a la gente no le gusta la honestidad. Entonces, puedes tener una amistad que te pueda decir mentiras y te pueda estar chuleando, a tener un amigo que es directo y honesto y que digas, ay, qué gordo me cae. Pues no.
1: Sí, o la gente que siempre quiere estar escuchando,
0: cosas bonitas, así.
1: Adulaciones,
0: ¿no? Sí, no, que, definitivamente,
1: que,
0: ¿no?
1: Estar escuchando cosas en positivo, a pesar de que hayan hecho cosas mal o así, no. o cuando te piden una opinión, ¿no?
0: Sí.
1: Yo, por ejemplo, les digo, ¿quieres que te diga la verdad o una mentira?
0: Sí.
1: No, pues la verdad, pues cama.
0: Ah, pues, ¿vas a aguantar? Sobres, ahí va.
1: Y ya me dejo ir como gordo en tobogán. Pero si no, pues si les tengo, no, hombre, qué padrísimo, ¿eh?
0: No, lo hiciste genial.
1: Chulo de bonito. Y ahí parando,
0: está como, por ejemplo, la mayor parte de los amigos son totalmente honestos. Por ejemplo, sí, estás en una reunión de amigos y tú lo dijiste una vez, me dio tanta risa, que llegas y ves, ah, no manches, te estás poniendo bien gordo, compa. ¿Sí o no? Entre amigos siempre se van a estar...
1: Hombres.
0: Entre amigos hombres se van a estar tirando todo el tiempo, sea verdad o no. Entre mujeres, no. ¿Por qué? Para empezar, pues nosotros qué. No tenemos por qué andar tirándole a alguien que es mujer. O sea, nosotros. Para criticar a los hombres, sí. Pero para tirarle a una mujer, al menos yo no. En ese sentido, con una amiga o con alguien, sí, pues cada quien, ¿no? Lo que nosotros decimos aquí en programa, pues es coto. Y la gente a veces se engancha que hablamos mal de la gente. Pero es coto, es parte de... Pero así para yo decirle, por ejemplo, si veo, no sé, a mi amiga Juanita, le voy a decir, ay, Juanita, ya estás viendo las greñas todas quemadas, ya no te lo pintes el pelo, ¿no? Entonces... Algo así no tendríamos que decirlo. La neta, nosotras, las mujeres, sí nos cuesta mucho. Y las mujeres que son muy directas es porque normalmente han crecido con hombres. Y una de ese ejemplo es mi hija. Así de, ay, mamá, como que esto ya no te está quedando muy bien, ¿verdad?
1: Como que no está tan acá ya.
0: Sí, definitivamente. Ay, no. Y ¿sabes qué, amigo? La gente que sí comentó acerca de sus cosas que hacen cuando nadie los ve, pues qué chido que nos compartan. Pero puedo decirte que existe muchísima gente que estuvo pensando, ah, yo hago esto, y que no se animó a decir por miedo.
1: Sí, puede ser.
0: A que los... Yo les dije, yo no digo nombres. Yo me guardo el secreto, yo sí voy a saber quiénes son, pero no iba a decir el nombre. Pero bueno, ustedes saben que por ahí tienen cosas ocultas, así es que no se hagan, cuéntenos. Amigo, ¿te parece si nos vamos rapidísimo a un corte comercial? ¿No sabes que antes de irnos a corte comercial, vámonos con una rolita?
1: Órale,
0: vámonos a escuchar... Esta canción la tengo aquí desde toda la semana y la quito y la quito y la quito porque no me gusta. Qué enamoradísimo de Mercurio.
1: Ay, no me acuerdo de esa.
0: Enamoradísimo. No, ni me acuerdo de la letra para empezar. Vamos a poner algo divertido, algo bueno. Ya sé qué vamos a poner. Vamos a escuchar algo de Zoe 10 AM y nosotros continuamos en su programa Wake Up Turquesa.

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1: ¿A quién vas a mandar a que se forme?
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0: No, pues sí.
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0: ¡Ajalas! Oye, y vámonos rapidísimo con algo de música, un carrusel musical, y llegamos ya prácticamente.
1: Como
0: dijera mi carnal el astro, para llegar nada más a despedir, ya, pues es que.
1: Es que,
0: óyeme.
1: Hay que ser mañosos.
0: No, pues ahí uno ya hace la changuis. No, vámonos con algo para que se pongan muy coquetos, que se pongan muy acá, como que qué hubo les qué. Ya si de repente pues necesitan un poco de relax, pero pues así como que medio de ese, así medio vacilador, pues pónganse las pilas. Y nos vamos rápido con Nampa Básico. Quiéreme así.
1: Me encanta esa canción.
0: Y ahí venimos.

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1: 12:45.
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0: 12 del mediodía, 56 minutos aquí en el puerto de Manzanillo, y yo me quedé con la baba, con el oído babeando, no puedo decir con la vista, los ojos, porque pues no lo veo, pero ese es mi amor platónico, el que acaba de cantar. Mi amor platónico, que la verdad es que lo platicábamos ahorita fuera del aire, Nicola Cavarado, que canta o hace un cover de Falling. ¿Cómo ves, amigo?
1: Muy bien, me gusta la voz.
0: Me gusta la voz. Y es de este tipo de artistas que salen de estos programas, de estos reality shows llamado La Voz. En nuestro país hemos tenido también este reality que han salido varios artistas de él. Pero esa es una de las voces salidas, así como salió en su momento la agrupación Maneskin. ¿Cómo ves?
1: Bien, a mí me laten este tipo de artistas, ¿eh?
0: Son nuevos.
1: En Estados Unidos sí hay mucho de esto. Así. Que cantan gospel, R&B.
0: Sí.
1: También tienen muchas influencias del country. O sea, ese lado es difícil encontrar una voz.
0: Sí. No.
1: De ese calibre. Pero bien, voces muy bien educadas.
0: Sí, me gusta. La verdad es que me gusta mucho. Y pues, un homenaje a la tremenda Alicia. Sí, no, es de ella, la Alicia...
1: Alicia Keys.
0: Es una rola de ella y él hace cover a su estilo.
1: Keep on Feeling, creo que sí, ¿no?
0: Ajá, a su estilo y pues le queda perfecto. No podría decirse que...
1: Sí, de la Alicia.
0: No podría decir que, digamos que mejor, pero es a su estilo y le queda bien. Porque la versión que ella canta está espectacular. Así es que, pues, bueno, para quienes hayan disfrutado de esta rolita, pues también compartimos gustos musicales de esta. Y como dices tú, es que sí es raro. Me estoy poniendo a pensar ahorita, y en nuestro país no tenemos un artista, que es un mexicano o de estas raíces, que tenga ese tono así.
1: No, es lo que te digo.
0: Me estoy pensando y no, definitivamente no.
1: El que tiene influencias de gospel, R&B, soul, es Kalimba.
0: Sí.
1: Pero una voz así rota, quebrada... Yo no recuerdo a...
0: Y quien quiere hacer eso, por ahí también medio le quiere jugar a eso, es Karim.
1: Nah, pero no.
0: Pero tiene...
1: Él va más como
0: un timbre de voz diferente.
1: De ríos de country. Sí tiene un poco de R&B, pero como que le pega más al country.
0: Sí. Entonces, pues así como tal, no. Pero bueno.
1: Sí, no, yo que recuerdo, fíjate que no.
0: No, y estoy pensando y no, y estoy tratando de ver si encuentro uno acá y no. Ay, no, pero pues bueno, amigo. Y es así como cerramos este programa el día de hoy, del día juevesito, esperando que pues se hayan pasado súper bien, divirtiéndose, escuchando buena música. Y que, pues, no nos queda más que despedirnos y decirles muchísimas gracias. Mañana tenemos a viernes de complacencias para que saquen sus mejores rolas para que ustedes pongan la programación. ¿Con qué te gustaría irte, amigo? ¿Con qué buena música te gustaría irte?
1: Ah, no sé, pero antes de irme, sí les quisiera decir que yo me voy a ausentar el día de mañana y el día lunes voy a salir a una mini vacación. Así es que... Dijera por ahí Evita Perón. No lloren por mí, Argentina. No lloren por mí, Radio Turquesa. Que pronto volveremos.
0: Sí, por supuesto. Aquí nada
1: más voy este viernes y lunes. Y ya el martes estamos de vuelta por acá. Me voy a ir, pues, ahí a ver a dónde demonios.
0: Amigo, te vamos a extrañar muchísimo.
1: ¿Qué te gusta? ¿Catemaco? ¿A hacerme una limpia o algo?
0: Una limpia.
1: Mejor me voy ¿a dónde? A Santa Catarina, a ver la nueva producción de volumen 8 de Cártel de Santa. Uh-huh. O sea, a lo mejor me voy pues para el norte, ya como para Tijuas, con Juan Cirerol. No lo sé.
0: No lo sabes.
1: Todavía no lo sé. A lo mejor me quedo aquí, nada más algo ahí como Casalagua.
0: No lo sabemos. Eso lo vamos a escuchar el día martes aquí en su programa.
1: Sí,
0: Wake Up
1: Turquesa. Pero sí, no estaría ni mañana viernes ni el lunes. Pero pues ahí dejo todo en buenas manos.
0: Muy bien, muchísimas gracias, amigo. Te vamos a estar esperando con muchas ansias para que nos cuentes tus aventuras.
1: Thank you very much.
0: Y nosotros, es así como despedimos este su programa. Antes de irnos, agradecerles a todos ustedes por haber estado el día de hoy con nosotros y pues aquí compartiendo toda esta aventura de Wake Up Turquesa. Cuídense mucho, mi nombre es Adriana Maldonado, nos escuchamos el día de mañana.
1: Yo soy Alejandro González Pulga, pásenla increíblemente bien, disfruten este jueves 20 de agosto, pásenla super mega cool y si se portan mal me invitan.
0: No lo inviten porque este muchacho es tremendo. Es tremendo. Vámonos con esta rolita de Maneskin y nosotros nos escuchamos el día de mañana. Adiós.

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1: 1:04.
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3: 1:20, 34 grados.
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7: 1:23.
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7: 1:34.

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1: 1:37.

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1: 1:47.
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1: 1:50.

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1: Las 2:01.
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0: saludarles. Ya a las 2:02, comenzamos ya con la segunda parte de este informativo, justo también en este 20 de agosto. Les saludo con mucho gusto, Carlos Cepeda, en estos micrófonos, a nombre de todo nuestro equipo informativo operativo el día de hoy. Bueno, pues la invitación para que nos acompañe, síganos, quédese con nosotros de aquí hasta las 15:03. Estaremos transmitiendo datos importantes, información certera al momento, por supuesto, entrevistas, comentarios, pero sobre todo su denuncia es lo más significativo para nosotros. Así que bueno, pues hay una línea directa, hágala valer, su denuncia, su comentario, 314-170-6757. Avanzamos con los temas, parte de lo que se ha pues originado desde esta mañana y al momento. Coecida Colima está reforzando estrategias de prevención, atención integral de VIH e infecciones de transmisión sexual en el estado. El gobierno de Indira Vizcaíno mantendrá amplia oferta cultural y artística, esto en el Museo Palacio, en la entidad, el Museo Palacio en el Centro Histórico, el último jueves de cada mes a través de la Subsecretaría de Cultura, ofrecerá conciertos de aportación solidaria en beneficio de músicos locales y nacionales a través del programa Lunas de Palacio. También Salud Colima está brindando valoración especializada gratuita para atender el Parkinson, identificar los síntomas iniciales, el diagnóstico oportuno, el tratamiento temprano y mejorar la calidad de vida de las y los pacientes. Le comentamos que la política que transforma no se queda en los discursos. Parte de lo que comenta la diputada Andrea Naranjo, la legisladora llevó a cabo una reunión en Venustiano Carranza para compartir su informe de resultados legislativos y de territorio, donde compartió con habitantes de la comunidad los avances de su trabajo en el Congreso del Estado, así como acciones realizadas en territorio durante su segundo año de actividades. Trabajan la CIPONA y la Secretaría de Infraestructura, Comunicaciones y Transportes para fortalecer la competitividad del puerto y dicen y anuncian que toda obra que se realice será con visión futurista, con el objetivo de tratar de manera coordinada para impulsar la infraestructura y se fortalezca la conectividad y el desarrollo en Manzanillo. La Fiscalía General del Estado, en cumplimiento, pues cumplimentó 6 órdenes de aprehensión. Le comentamos, fueron diversos delitos, esto durante el periodo comprendido del 10 al 16 de agosto, de acuerdo a los mandamientos judiciales, las investigaciones realizadas, delitos de robo calificado, robo contra la salud e incumplimiento de obligaciones de asistencia familiar. Personal de la Dirección General también de Seguridad Pública y Vialidad detuvo a un masculino por posesión de estupefacientes. Fue puesto a disposición de la Fiscalía General del Estado. Y bueno, el próximo martes se llevarán a cabo esterilizaciones gratuitas. Esto en la comunidad de Santa Rita. El camioncito Manny estará en la comunidad este próximo 25 de agosto para brindar servicio a perros y gatos. Recordar, registrar es importante previamente a la mascota. El número puede ser a través de WhatsApp y la cuenta 314-157-4411. 314-157-4411. Y bueno, el comité elige a 3 personas para ingresar al Muro de Honor del Deporte Colimense. Esto será el 14 de octubre, la ceremonia de develación. El Instituto Colimense del Deporte, por medio del comité evaluador, pues ya designó a 3 personas de las 8 propuestas para ingresar al Muro de Honor del Deporte Colimense 2026, cuya ceremonia de grabado de nombres en letras de color oro será el 14 de octubre a las 6:00 p.m. La mandataria Indira Vizcaíno Silva propondrá las 3 propuestas al Poder Legislativo, quien informará en la sesión solemne los nombres de quienes ingresarán al sitial. Esta información y mucho más le tendremos a todos ustedes a partir de este momento. La comunicación es en Informativo Turquesa, 314-170-6757. Comenzamos.
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0: Bueno, parte de la información que le estamos dando a conocer en esta tarde, justo ya jueves 20, a unas horas. Bueno, pues pareciera que llega el miércoles y se nos va la semana rapidísimo. Pues sí, justamente se eligieron, le comentaba yo hace un momento, tres personas para ingresar al muro de honor del deporte colimense. Esto es del 14 de octubre, donde se va a llevar a cabo esta ceremonia de develación. El comité evaluador fue integrado, pues la verdad, de personalidades tanto educativas como deportivas, e incluso deportistas también destacados en el estado. Encontramos a Adolfo Núñez González, secretario de Educación, titular del INCODE Alejandro Rodríguez Alvarado, la diputada Karen Jurado Escamilla, presidenta de la Comisión de Salud y Deporte en el Congreso, y también deportistas Edgar Barajas, Ricardo Hernández Flores, Mario Ramírez Archilla, Beatriz Alvarado Carvajal, representantes de los sectores, federado, también de los ayuntamientos, estarán presentes, estudiantil, social. Ellos evaluaron pues ya también el tema de la trayectoria de cada una de las 8 propuestas recibidas, y que pues como les comentamos en esta convocatoria 2026, de los 8 quedaron 3, y posteriormente con base en los resultados obtenidos, bueno, pues la gobernadora del estado estará enviando estas propuestas a lo que es el poder legislativo para poder seleccionar de ahí una persona, un deportista que lleve el nombre de Colima muy en alto, que nos enorgullezca y que, bueno, pues pasará a este muro de honor del deporte colimense 2026, cuya ceremonia, bueno, le comento, será el próximo 14 de octubre a las 6 de la tarde. Así que estarán muy atentos a darle seguimiento a esta información importante. Lo decimos y lo hemos constatado, muchos campeones a nivel nacional e internacional son colimenses, son de Manzanillo. Así que bueno, pues enhorabuena para todos los seleccionados, y bueno, pues estará próximamente alguien ahí en este muro de honor del deporte colimense. Vamos directamente a las calles, ¿cómo se encuentra la hora pico en estos momentos? Ya está listo nuestro compañero Gabriel Sánchez, ya está al volante.
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0: Te saludamos con mucho gusto, Gabriel. Bueno, pues circulando las calles de la ciudad en esta tarde a través de Informativo Turquesa. Muy buenas tardes, adelante.
2: ¿Qué tal, Carlos? ¿Cómo estás? Buenas tardes, compañeros, auditores 92.9. Pues un placer saludarlos este jueves, ya la segunda emisión, Informativo Turquesa, Manzanillo. Carlos, el bulevar Miguel de la Madrid ha estado circulando tranquilamente. Recordar que muchos ya están tomando como opción esta vialidad por la cuestión de las obras que se encuentran aquí en el barrio 5 y el reencarpetado en el barrio 3, barrio 2, que está causando pues ahora sí que mucho tráfico. Esta mañana se vieron ya ahora sí muchos trabajadores aquí en esta zona que les menciono. Van poco a poco, y pues donde más se siente es en el reencarpetado, porque se hace un solo carril y pues hay maquinaria trabajando. Entonces el bulevar se encuentra ya más saturado, ha estado fluyendo de manera favorable, pero hay un detalle aquí por donde está el semáforo de la clínica 10, a la altura de la clínica 10, ahí sobre, pues ahora sí que sobre la carretera que están, la obra eterna esta que están llevando a cabo. No hay, si vienes por el bulevar Miguel de la Madrid para incorporarte a la, pues ahora sí que a la clínica 10, no se puede por la cuestión de que nada más hay un solo carril, el que viene de la avenida Paseo de las Garzas para incorporarte al bulevar. Esa sí se puede porque nada más está un solo sentido. Entonces se complica bastante, nada más hay que tener mucho cuidado. Se pueden retornar ahí mismo y se meten por la plaza ahí donde está Kentucky Fried Chicken y de entre Dairy Queen, ahí por ahí pasan, y créanme que sí se puede pues circular, porque ahí esa parte sí está en doble sentido. Entonces hay que tener mucho cuidado, hay que tener precaución. También los que van a

0: acá por el lado del barrio 2 y 3, Carlos, ambos sentidos, pues está saturada la circulación, se está reencarpetando del barrio 3 hacia el barrio 1, ahí en esta parte, pues prácticamente es el barrio 3 y 2 el que se está viendo afectado, pero pues no nos queda más que esperar a que terminen. Y pues mientras en el que circulamos por ahí hay que tener mucho, mucho cuidado. A donde sí se hace, en donde sí se hace mucho tráfico, tanto de venida como de ida, es aquí en la 16 de septiembre. Sabemos la importante obra que se lleva a cabo. Pues nada más hay que tener, pues ahora sí que paciencia. Esto apenas comienza, esto tan solo es al principio. Y pues la parte del libramiento también, Carlos, es muy riesgosa. Se reduce a un solo carril, pero pues en ese solo carril tienen que circular ambos sentidos. Entonces, buscar vías alternas ahí creo que no se puede. Hay una parte que te puedes meter por el lado del de Tapeisles, pero pues sí, tendrías que volver a salir al libramiento, y eso también implica, pues ahora sí que un poco más de tiempo, e incluso se encuentra en muy mal estado las calles internas ahí de Tapeisles, de la colonia San Carlos, que ojalá y también incluso la San Luis Potosí, aquí en la 16 de septiembre, son calles que se están utilizando ahorita en estos momentos por la cuestión de pues de las obras que se llevan a cabo, y créemelo que se están en muy pésimas condiciones. En lugar de darle pues ahora sí que rapidez a la circulación, se atora uno mucho más, pero pues es mejor andar circulando por ahí que estarte atorando acá por el lado de lo que es en Tapeisles. Pues así las cosas esta tarde aquí en nuestro puerto de Manzanillo, Carlos. Nada más la recomendación es el tiempo de traslado para hacia la zona centro ahorita ya es muy muy tardado, entonces hay que salir con anticipación, que será una media hora, unos 40 minutos más de lo que pues normalmente lo hacíamos. Con media hora que salgamos antes de lo que lo hacíamos, yo creo que va a ser tiempo suficiente para llegar en tiempo y forma a nuestro lugar de destino. Entonces, así las cosas, hay que cuidarnos mucho, hay que ser amables, ceder el uno y uno para evitar problemas. Pues así las cosas, les informó Gabriel Sánchez para Informativo Turquesa 929.
1: Bien, muchísimas gracias. Pues ahí está, Carlos, la empatía que debe de predominar, la amabilidad. Bueno, pues ahí está la información, es el estado vial, el reporte al momento, las condiciones de nuestras vialidades aquí en el puerto de Manzanillo. Ten cuidado, recuerde, hay obras que se están realizando. Vamos a una breve pausa comercial, le dejo la línea de WhatsApp 314-170-6757 es para su mensaje, pero sobre todo su denuncia. Volvemos.
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6: 2:17, 34 grados.
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0: De regreso, 2:24 PM, y bueno, a quien tengo el gusto de saludarlo, pues como siempre, mi estimadísimo Jorge Padilla, subsecretario de Turismo en el estado de Colima. Jorge, te saludamos, muy buenas tardes.
1: ¿Qué tal? ¿Cómo estás, Carlos? Muchas gracias siempre por el espacio. Buen provecho a todas y todos los que nos están escuchando.
0: Oye, Jorge, pues la verdad es que hay muchas actividades desde la última vez que estuviste por aquí en entrevista y hay mucho que compartir en información. Y bueno, de entrada, hace un momento estábamos viendo por ahí la nota del Muro del Deporte y la verdad es que lo hemos dicho, nosotros en Colima, Manzanillo, pues tenemos una de las características y de las riquezas que tenemos es nuestros deportistas en distintas áreas, distintas disciplinas, campeones nacionales, internacionales, y tú estuviste presente incluso también pues apoyando en todo sentido a nuestra querida Paulette Carvajal. Platícanos al respecto cómo se da pues esta noticia, por supuesto, cómo la hemos recibido con mucho gusto y cómo se da toda esta gestión, Jorge.
1: Pues fíjate que estamos súper orgullosos del logro del Paulette Carvajal, que apenas el domingo pasado hace historia para Colima, para Manzanillo y obviamente para México. Paulette cruzó en 14 horas y 8 minutos el Canal de la Mancha. Para que las amigas y amigos que nos escuchan se hagan una idea, el Canal de la Mancha, atravesarlo para los nadadores significa algo así como para los escaladores subir el Everest. Es un reto que está a esa altura y es la primer manzanillense que atraviesa sola el Canal de la Mancha, convirtiéndose así en una gran inspiración para Manzanillo, para Colima y para México en general. La verdad es que es un gran motivo de alegría y yo me siento pues muy agradecido con la confianza que nos tuvo Paulette, que me tuvo Paulette para acercarse, solicitar apoyo y poderle acompañar en este gran logro. Le estamos dando máxima difusión nacional, apoyándola de diferentes maneras, porque promover el deporte, y lo venimos haciendo en turismo de diferentes formas muy importantes, en primera instancia es una gran oportunidad de promover Manzanillo como un destino. En Manzanillo se puede realizar pesca, surf, voleibol, nado en aguas abiertas. Paulette se preparó justamente aquí en Manzanillo. Y también al promover nuestro destino, pues estamos también inspirando a la juventud y a nuestra niñez. Voltear a ver a una manzanillense que hizo este gran logro representa, por supuesto, que la gran oportunidad de que chicas y chicos de diferentes edades se atrevan también por retos de este tamaño, querido Carlos.
0: Así es, de todas las edades, Jorge, porque bueno, pues esto nos motiva muchísimo a todos los manzanillenses, a todos los colimenses, pues a saber y entender que bueno, pues mientras haya vida y se pueda, todo es posible, Jorge.
1: Sí, desde luego, cada momento es un momento ideal para comenzar a hacer deporte, para involucrarse. Yo les comparto que tengo una afición que disfruto muchísimo, que es la de correr. Me gusta el running, me gusta salir a correr, lo trato de hacer varias veces a la semana. Es un tema de salud, pero también que me permite conectar conmigo mismo, tener un espacio para platicar y una actividad pues que nos permite estar sanos. Por supuesto que vamos a seguir acompañando grandes logros como el de Paulette, que en este caso también Memo Woodward, Logística Woodward, fueron acompañando también. Hacemos colaboraciones de esta naturaleza en diferentes eventos y me da mucho gusto ver también iniciativa privada involucrada en impulsar talento joven, Carlos.
0: Así es, bueno, pues ahí parte de lo que estamos viendo. Ahí, pues hablando de correr, en las noches se están reuniendo, ¿verdad?
1: Nos estamos juntando a correr. Sí, el día de ayer salimos varios amigos a hacer un roncito, nos echamos 5 kilómetros ayer, la semana pasada también. Por ahí les hago una invitación, cuando salgamos ahí, entren a la página de Jorge Padilla y eso, por ahí estaré extendiendo la invitación para quien quiera unirse. Principiantes, avanzados, mira, tenemos una meta ahorita, estar preparados para la carrera con Tecón. Ajá. Llegar con la mejor condición posible. Carlos, estás invitadísimo, la carrera con Tecón. Bien. Es espectacular, estamos a unos meses y muy a tiempo de seguirnos preparando.
0: Eso, muy bien, bueno, pues toda una gran experiencia. Oye, Jorge, también pues esperábamos tener esta entrevista para que nos platicaras, porque pues el equipo de representantes de Colima estuvieron presentes en esta expo en Art Tlaquepaque. Colima participa pues por primera vez como invitado.
1: Fíjate que estamos haciendo varias acciones de promoción y difusión de nuestro destino. Ya platicábamos hace unos días de la capacitación que dimos a más de 130 agentes de viajes en Guadalajara, acciones en la Riviera de Chapala con agentes de viajes también. Y el martes comenzó la participación del estado de Colima como estado invitado en la feria, una de las ferias de artesanías más importantes de México, que es Expo en Art, en su edición número 67 en Tlaquepaque. Te comparto que va una comitiva de poco menos de 30 artesanos colimenses de Ixtlahuacán, de Comala, de Colima capital, por supuesto que de Manzanillo, productores de sal, de mango, de mezcal, de ponche, y también nos están acompañando pues compañía de baile, la danza de los morenos, en fin, una gran manifestación artística de lo que tenemos en Colima para ofrecerle al mundo desde el punto de vista cultural y una ventana muy importante para promovernos turísticamente. Todavía estamos allá con presencia. La feria arrancó el día 18 y termina el día 22 de agosto. Hay un equipo, además de todos estos grandes artistas del Fideicomiso de Turismo, realizando labores de promoción, invitando a la gente a visitar Colima y sus distintos destinos. Seguimos impulsando no solamente el deporte, la cultura, sino a través de ellos, pues todo lo que Colima representa como destino, para invitar a la gente a estar por acá con nosotros, Carlos.
0: Bueno, pues fantástico, ¿no? La reunión sobre todo de los colimenses de distintos municipios poniendo el nombre de Colima en el arte, y el arte pues muy en alto.
1: Así es, fíjate que he tenido la dicha de poder compartir con ellos en diferentes foros en México y también fuera de México, en Los Ángeles, en Calgary, con diferentes exponentes de arte en San Diego también, de arte colimense. Y en esta ocasión noté un ánimo de mucha alegría. Primero, la gran oportunidad de verse todos juntos, y otra, en una expo tan importante, siendo los invitados especiales. Entonces, la verdad es que estamos teniendo una gran participación en un proyecto que nuestra gobernadora, la maestra Indira Vizcaíno Silva, está impulsando, insisto, para promover la cultura y para que sea una gran ventana para promovernos turísticamente también.
0: Importante, sí, que bueno, pues quien tenga la oportunidad de asistir, todavía hay días en esta feria, en esta edición 67 Expo en Art en Tlaquepaque.
1: Así es, Carlos.
0: Muy
1: Así
0: bien. Es. Jorge, y pues seguimos con la temporada de vacaciones, seguimos recibiendo a nuestros turistas aquí en el puerto de Manzanillo. Platícanos, porque la verdad, pues hay gente que se ve sorprendida en las obras que se están realizando, que también representan un reto importante, pero será con un gran beneficio. Has estado informando de manera particular, has estado dando a conocer pues estos avances que se tienen en cuestiones de movilidad, sí, para ser más eficientes.
1: A ver, Manzanillo está atravesando un momento muy bueno en términos de toda la obra que se está generando en favor de Manzanillo, en favor de su gente, no solamente del puerto. En el pasado se generaba obra, infraestructura, pensando únicamente en el puerto, y el puerto nos dejaba a las y los manzanillenses pues los retos de los baches y la saturación vehicular. El gobierno que encabeza la maestra Indira Vizcaíno Silva, los gobiernos de la Cuarta Transformación, gobiernan pensando en el pueblo, gobiernan pensando en la gente. Claro que estamos bien conscientes de la importancia que tiene el puerto de Manzanillo, pero también es muy importante que todo lo que genera el puerto de movimiento se convierta en beneficio para su población. Estamos en la última etapa de una magna obra, que es la ampliación de la carretera de 4 a 6 carriles. Por esta carretera nos llega más del 90% de turismo a Manzanillo. Es importantísima para conectarnos con Guadalajara, por eso estamos impulsando, puntualizando, incrementando la promoción que hacemos ahí con el Bajío y con el centro del país. Es una vía de comunicación importantísima para la población en general, para el sector turístico y por supuesto que también para el sector logístico. La gobernadora ya ha anunciado que previo a la temporada de diciembre estaremos gozando de esta carretera, que ya se puede ver en varios tramos, totalmente abierta a 6 carriles, que ya la gente que está circulando todos los días por ahí ya se va topando con un avance a muy muy buen paso, y que vendrá complementada con el acceso a Manzanillo que hemos venido soñando por muchísimos años. Por fin un acceso digno que garantice que puede circular el vehículo ligero con la mayor libertad posible, de forma que con esta obra de acceso a Manzanillo estaremos teniendo un viaducto de prácticamente 2 kilómetros de largo que separará el tránsito pesado del tránsito vehicular ligero, que es el de las maestras, los maestros, la gente que trabajamos, que vamos y venimos a Colima, y también el de los turistas. Lo mismo con el acceso por el barrio 5, lo mismo con el acceso por la flechita. Grandes obras para Manzanillo que garantizan no solamente el presente de la ciudad, sino la viabilidad futura, su crecimiento y su desarrollo económico, pensando, insisto, en la gente, Carlos. Y junto con esto, el anuncio y el comienzo de obras del hospital que ya anunciaba la gobernadora, acompañada de la presidenta Claudia Sheinbaum Pardo hace unas semanas, el hospital del IMSS, que estaba en absoluto abandono, derruido, por fin se demuele y comienzan las obras, y un anuncio que a mí me da muchísimo gusto por lo que representa para el sector turístico y una petición muy importante que teníamos también yo de hacía muchísimos años, que era contar con un auditorio, recuperar el auditorio Manuel Bonilla Valle. Comienzan los trabajos también este año para convertirse en un foro donde podremos recibir eventos artísticos, deportivos, realizar asambleas, tener un espacio justamente donde hasta la niñez, las escuelas, las universidades podrán disfrutar, participar, manifestar su arte, y desde el punto de vista turístico, pues tener estos foros de reuniones que puedan darle viabilidad a esta industria tan importante que es la de reuniones, aprovechando justamente pues el puerto y todas las industrias también, Carlos.
0: Oye, Jorge, estamos viviendo pues el proceso de las obras y muchas veces quisiéramos pues que todo fuera rápido, expedito, también pues quisiéramos quizá que fuera hasta de una por una, o quisiéramos que se hubieran de haber hecho hace ya muchos años, y mientras eso pasa y transcurre, algunas partes de lo que nos comenta la gente, pues algunas terminan rápido, antes en tiempo y forma, y algunas otras se han tardado, que dependen de muchas otras circunstancias. ¿Cuál sería tu mensaje para toda la ciudadanía, mira, al respecto?
1: Que son obras que ya no podían esperar, Carlos. Efectivamente, son obras, lo dijiste muy bien, que debieron haberse hecho hace muchísimos años. La capacidad de la autopista estaba rebasada y significaba congestionamientos, riesgos y un freno real al desarrollo económico del estado y particularmente de Manzanillo. Estamos bien conscientes de las molestias y no las minimizamos. Las obras, pues sí generan tiempos de traslados más largos, representan afectaciones, lo reconocemos con mucha claridad. La semana pasada teníamos una reunión de frente a todos los sectores productivos de Manzanillo, logístico, transportista, turístico, prestadores de servicios de diferentes industrias, justamente hablando de esto. Estamos escuchando, haciendo ajustes constantemente, orientados a minimizar estas molestias que sí existen. Se está trabajando todos los días para mejorar el flujo vehicular. Es un reto técnico tremendo. Circulan 4,000 unidades de carga, pero en total están circulando por esa autopista en el tráfico combinado de vehículos ligeros, tránsito de carga pesada, más de 12,000 vehículos diarios. Garantizar que el tránsito exista mientras la obra está ocurriendo es un reto técnico muy complejo, que te digo, no estamos minimizando las afectaciones, al contrario, estamos escuchando, ajustando y presionando para que estas molestias temporales sean las mínimas, y siempre teniendo muy bien, muy a la vista, los beneficios que van a ser permanentes, Carlos. Era una apuesta importante, la tenía que hacer alguien con la visión, la honestidad y la claridad que tiene la maestra Indira Vizcaíno Silva al frente del gobierno del estado, porque son obras que eran requeridas desde hace décadas, Carlos. Eran cosas que se habían tenido que haber hecho antes. Qué bueno que la gobernadora, con esta gran visión que tiene, está garantizando la viabilidad presente y futura de Colima, y particularísimamente de Manzanillo, que está siendo beneficiario de la mayor cantidad de estas obras. Me reitero a la orden y en comunicación con los diferentes sectores, justamente no solo para escuchar, sino para buscar minimizar y fortalecer las estrategias que hagan más llevadero este crecimiento.
0: Muy bien, Jorge, pues agradecerte la comunicación. ¿Algo más que te gustaría agregar?
1: Nada más invitarles a entrar a la página de Jorge Padilla o la página de Turismo Colima para que vean las actividades que estamos realizando, las que están en puerta, y la agenda siempre ahí presente para el disfrute turístico, obviamente de foráneos y también de locales.
0: Excelente. Pues te mandamos un gran abrazo, un gusto saludarte. Gracias por la información.
1: Gracias, Carlos. Buena tarde.
0: Buena tarde. Bueno, ese es Jorge Padilla, subsecretario de Turismo en el estado de Colima. Nosotros vamos a ponernos a tono con el clima. las condiciones meteorológicas para las próximas horas en el Océano Pacífico y Puerto de Manzanillo.
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5: El Servicio Meteorológico Nacional de la CONAGUA le informa el pronóstico del tiempo. Para hoy, 20 de agosto de 2026, el monzón mexicano generará lluvias y chubascos con descargas eléctricas y posible caída de granizo en el noroeste del territorio nacional, con lluvias puntuales fuertes en zonas de Sonora. Por otra parte, canales de baja presión en el interior del país, en combinación con una circulación ciclónica de altura sobre el noreste de la República Mexicana, y la onda tropical número 29 que recorrerá el sur de México, generarán chubascos con lluvias fuertes a puntuales muy fuertes en la mayor parte del país, pronosticándose lluvias puntuales intensas en zonas de Jalisco. Finalmente, continuará el ambiente caluroso o muy caluroso en el norte del país, así como en los estados del litoral del Pacífico y del Golfo de México, prevaleciendo la onda de calor en regiones de Baja California Sur, Chihuahua, Coahuila, Nuevo León y Tamaulipas.

0: noticia directamente después de la breve pausa. Recuerde, su mensaje es importante, 314-170-6757. Volvemos.
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4: 2:42.
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0: Ya estamos de regreso con más de los temas de la información. Y bueno, pues ya en contacto y comunicación, mi estimadísimo Lupillo Hernández. ¿Cómo estás, Lupillo? Buenas tardes.
1: ¿Qué tal, Charlie? ¿Qué tal, auditorio? Muy buenas tardes. Y pues, Charlie, comentarte que la calor está estando a tope, aunque de repente medio se nula y salta ese sol. Pero pues para la gente pues que anda trabajando en campo, en calle, pues que sí, date mucho, porque la verdad sí ha apretado mucho las calores en esta tarde.
0: Es correcto. Platícanos, porque bueno, si has notado, pues siguen todavía trabajos de restauración, remodelación y adaptación en tema de la ciclovía.
1: Sí, fíjate que un llamado a las autoridades correspondientes, que sé que están trabajando en ello. Fíjate que acá por la cima de Santiago hay una parte donde la banqueta es muy ancha, muy amplia, que incluso los que andan en bicicleta, la mayoría me ha tocado verlos arriba y muy pocos abajo. Entonces, es una banqueta ancha, en el cual con eso yo creo que sería suficiente para los que andan en bicicleta, ya que la ciclovía que está ahí abajo, la verdad, está pues sin usar, y la verdad es un buen tramo, Charlie, auditorio, en el cual que se quitaran, como yo la llamo y como mucha gente la llama, esas que pasan jardineras. Entonces, yo creo que si las quitaran, debería sería un excelentísimo ampliación para sobre todo los urbanos, que es la que toman esa avenida. Como tú sabes, son paradas continuas, entonces les caería de maravilla toda esa zona, que es un buen tramo.
0: Es correcto. Oye, y luego que de repente hoy, pues saturación en estas pues tiendas de celulares, porque bueno, pues para muchos, aunque va por números, pues hoy prácticamente están en los últimos días de que se dé de baja su línea telefónica, y la verdad pues parecía increíble que veíamos ahí pues una gran afluencia de personas que prácticamente van a estar ahí pues quizá todavía.
1: Sí, fíjate que nos mandaron fotos donde ahí las subimos a las páginas, la gente que nos sigue en Facebook, donde está una buena fila de personas, como tú sabes, y como dicen los comentarios, como todo mexicano, déjanos para el último. Y sí, efectivamente, el 15 de agosto fue el último día para que los que terminan en cero registraran su celular, y pues ahí está, ahí estamos viendo en las imágenes pues que es una gran cantidad, se les pasó, o no fueron, o no sé qué pasó, pero pues ahí está la fila, y sobre todo, Charlie, que de repente sale el sol, y pues ahora sí, tomando el sol, porque pues en la parte de lo que es hasta en el bulevar, pues no hay sombra, no hay nada, toldo. Entonces, pues ahí están aguantando lo que es el sol presente, que sale fuerte.
0: Pues sí, porque la verdad, bueno, ya vimos que sí fue cierto. A las personas con a la otra terminación y los primeros, bueno, pues sí, ya hoy quien les fue, su línea telefónica suspendida. Y bueno, pues ahora es la premura, ¿no? Como que quizá no la creían, algo pasó. Se dice que, bueno, pues a las personas que cuentan con un plan, pues ya de entrada ya tienen el registro completo.
1: Sí, sí, exactamente. Y pues ahí está para que la gente, digo, pues la que ya se les pasó, pues ahora sí, la siguiente terminación que viene, pues para que se pongan, ahora sí, que lo hagan en forma, ¿no, Charlie? A fin de cuentas, pues ya se tiene que hacer, y pues para evitar ese contratiempo y sobre todo esas filas que se hacen, y como ahorita están pasando, pues tienen chance todavía. No tengo los datos ahorita cuándo sería el próximo para la siguiente terminación del número que sigue. Entonces, pero me imagino que ya los avisos les ha llegado a todos.
0: Pues los damos mañana, pues, a la mañana, ¿no? Le damos seguimiento a la nota, a la información.
1: Sí, claro que sí.
0: Con todo lo que ha ocurrido el día de hoy aquí por lo pronto en el puerto de Manzanillo, bueno, pues la premura, la gente con esta preocupación de registrarse en el tema de su línea telefónica, que la verdad es que dicen, pues con eso me voy a quitar las llamadas que nos están haciendo por ahí de encuestas, de bancos, te ofrecen créditos, y por supuesto, pues también lo que se busca es algunas otras, que incluso hasta temas de extorsión, pero bueno, pues estaremos viendo cuál es el comportamiento de las líneas telefónicas ya con registro posteriormente.
1: Sí, así es, efectivamente, y pues está llamado, ahí está lo que estás escuchando ahorita, auditorio, para que pues ahora sí tome su tiempo, y sobre todo usted que trabaja pues en la mañana, que es cuando están abiertas las oficinas, o fin de semana, hay que recordar que también están abiertas ahí, tengo entendido que hasta el domingo, eso tengo entendido, pues para que si le toca el próximo número a su celular, pues que pase y haga sus trámites, ¿no, Charlie? Antes de que pase lo que está pasando actualmente.
0: Sí, correcto. Bueno, pues estamos en contacto, Lupillo, mañana con la información completa referente a este tema de los registros. Muchísimas
1: claro
0: gracias.
1: Que sí, claro que sí, Charlie, y mañana, gracias a Dios, es viernes, toda la nota deportiva.
0: Ah, también, ¿verdad? Viene por ahí eso. Sale, pues un abrazote, gracias, Lupillo, un gusto.
1: Saludos, buenas tardes.
0: Buenas tardes. Pues ahí nuestro compañero Lupillo Hernández con la información. Ya está todo listo, presentamos también en nuestro tema, perspectiva y contexto, el origen de la chela. ¿Sabe usted dónde se originó la cerveza? Bueno, la información la tiene nuestra compañera Penélope Membris en Perspectiva y Contexto.
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3: Y a toda nuestra audiencia de Radio Turquesa 92.9 y de Informativo Turquesa Manzanillo. Y bueno, pues como ya es casi fin de semana, aquí en Perspectiva y Contexto le tenemos la información, pero sobre todo también algunos datos interesantes. Y es que, ¿usted ya sabe por qué en México le decimos chela a la cerveza? Todos tomamos chela, pero casi nadie sabe que la palabra tiene un origen maya. Y si no nos crees, aquí te voy a contar por qué. El Diccionario de Mexicanismos de Francisco J. Santamaría de 1959 menciona que la palabra chela nació en el sur de México y proviene del término maya chel, que significa azul. Con la llegada de los europeos, el pueblo maya empezó a usar chel para referirse a las personas rubias, güeras, de ojos azules, y así comenzaron a usar chela para ellas y chelo para ellos. Te preguntarás, ¿y eso qué tiene que ver con la cerveza? Pues justo hacia la década de 1980, la industria cervecera comenzó a usar modelos rubias de ojos azules para promocionar la cerveza clara. Junto con otros factores culturales, esto hizo que chela se popularizara en todo el país para referirse a esta bebida. Eso sí, no en todo México le decimos igual. En el centro del país predomina chela y en el norte cheve. Tampoco faltan las expresiones como tráeme unas bien frías o vamos por unas bien muertas. Y tampoco nos la tomamos igual. Puede ser directo de la botella o la lata, en la banqueta con los compas, en una carnita asada o antes del concierto. Pero si algo nos distingue es el arte de prepararla. Michelada, licuachela, chelada, gomichela y todas las formas que la creatividad mexicana lo imagine. Así que ya es decisión de cada quien. Tú como le dices, chela, cervecita, cheve, como tú gustes prepararla. Y bueno, pues esto es también parte, ¿no?, de que hace poco acaba de ser el Día Internacional de la Cerveza y que, bueno, en México es una de las bebidas más consumidas. Así como también aquí en Perspectiva y Contexto le venimos informando y también contextualizando que efectivamente, sí, la generación Z lo hizo otra vez, de TikTok al malecón, lo que era solo una broma de comentar, más 10.000 de aura, ahora es deporte en vivo. ¿Qué es farmear aura? Es justo lo que dijimos, no se trata de pelear, farmear viene de videojuegos, hacer acciones para conseguir puntos, aura es tu carisma, tu presencia, tu flow. Farmear aura es hacer poses, bailes, gestos y miradas para subir tu nivel de presencia. Los referentes son el 6-7, el Miwin, la pose de CR7, el Moonwalk, pose Sigma, básicamente todo lo que vemos en TikTok. En las batallas se enfrentan uno contra uno en medio de un círculo de gente. Tienes de 10 a 15 segundos para tirar tu mejor pose. Gana quien saca el grito más fuerte del público. No hay jueces, no hay golpes, puro aura. La primera batalla oficial de México se hizo en Veracruz, en la macroplaza del Malecón, organizada por Pulifex. Se hizo viral porque cualquiera puede entrar, no necesita ser bailarín, solo tener la actitud. Y ahora la tendencia llega a Ciudad de México este sábado. Será el primer gran torneo capitalino y hay varios crews convocando en TikTok, en Instagram también. Se esperan batallas por categorías, pasarela de aura y premio al que tenga más presencia. La regla de oro es que si te ríes de ti mismo, tienes menos 5.000 de aura. Pero si haces que todos griten sin decir una palabra, más de 10.000 en aura. ¿Y tú, vas a ir a concursar o solo a farmear desde el público? Bueno, pues esto es parte de la información y las invitaciones que tenemos para usted, para que siga disfrutando del calorcito aquí en Manzanillo y también esté contextualizado con los temas que de repente vemos, escuchamos en las redes sociales y no lo entendemos. Esta es la información, voz informativa, Penélope Membris.
0: Bien, muchísimas gracias. Penélope Membris, por supuesto, en este Perspectiva y Contexto. Gracias a todos ustedes por acompañarnos. Llegamos a la parte final, queda perfectamente bien informado la noticia, los hechos, lo ocurrido. Y para continuar con la noticia, bueno, pues ahí está nuestra página Informativo Turquesa Manzanillo en Facebook. Búsquenos, dele seguir a la noticia, dele compartir también, por supuesto. Estamos muy contentos de realizar este trabajo para que ustedes pues permanezcan al día con todos los acontecimientos de toda índole. Síganos, acompáñenos y mañana tiene una cita en punto de las 7:30 en la primera emisión. Mañana viernes, por supuesto, lo estaremos esperando. Resúmenes 7:10 de la noche por Radio Turquesa 93.9. Bernardo Lara en los controles técnicos. A nombre de Lupillo Hernández, Penélope Membris, Pedro Velázquez, Gabriel Sánchez, servidor Carlos Cepeda, que tenga usted muy buenas tardes.
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Primero un saludo muy en particular para mi amigo Diego Guzmán, que a finales de los 90, por allá en 1996, 97, éramos pequeños, no teníamos ni 20 años, pero Diego tenía una gran debilidad por la música de Elvis Costello. Y en 1999, una pieza que originalmente es de Charles Aznavour, de 1974, Elvis Costello la relanza como una reversión magistral que lleva por nombre She, y posterior a eso, otra pieza más de la película, también de... Ese es de Cuatro Bodas y un Funeral. Pero bueno, para este segmento fresa, y no meterlo más adelante como postre, vamos escuchándolo de una buena vez. Aquí está el maestro, Elvis Costello con She, cuando son las 5 de la tarde con 16 minutos. Vamos, ahí está.

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1: 5:26 PM. Señores, los teléfonos en cabina son el 33-649-29 y el 33-655-26. Nos vamos con una pieza de 1972. Que pongan atención. Es buenísima, pero además fue rechazada en 1969. Fue compuesta por Greg Lake. Y bueno, cuando la ofreció, la hizo originalmente para su grupo King Crimson, pero lamentablemente Robert Fripp, que era el líder del grupo, consideró que la canción era demasiado acústica y melódica, por lo que no encajaba con el estilo oscuro y complejo de los King Crimson. Entonces Greg Lake guardó esta pieza y la grabó 3 años después con su grupo Emerson, Lake & Palmer, convirtiéndola en uno de los verdaderos íconos y joyas, además, en el catálogo musical de esta legendaria banda. Aquí la tenemos porque, además de buena, nos va a alegrar la tarde. Es una gran pieza. From the Beginning, cuando son las 5:27 PM. Emerson, Lake & Palmer, en el retrovisor.

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5: Creo que alguna vez hemos platicado que en el tiempo en el que Rudolph Giuliani gobernó Nueva York, en proporción ganaba menos que un alcalde aquí en Manzanillo. Sin embargo, la responsabilidad de administrar a Nueva York es, me parece, un poco más grande porque es de mayor dimensión, hay mayor población. Y bueno, es un dato que de repente se me hizo curioso en el tiempo en el que nos gobernaba por aquí un presidente que sí, ganaba aparentemente más de lo que se metía a la bolsa Rudolph Giuliani al gobernar. Y era una comparativa entre Manzanillo y Nueva York y las diferencias en la responsabilidad de gobernar una ciudad mucho más grande que una como la nuestra. En 1978, bueno, mencionaba esto porque en 1943, el 17 de junio, nace en Brooklyn, Nueva York, el señor Barry Manilow, que a los 35 años nos regala esta pieza que se lanza en 1978 a cargo del señor, como he dicho, Barry Manilow. Esto es Copacabana, solamente para levantar un poco el ánimo. 19 minutos y las 6 de la tarde. 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